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Vientos, despierta la costa. No queda nada, ¿eh? Mañana último día, luego cambiaremos de sintonía. Sabéis que arrancaremos de nuevo el 1 de septiembre. Apenas finalizamos el curso. Hoy lo vamos a hacer por todo lo alto, en el chiringuito de Arrigona. Cierto, dicen que va a llover. Es más, algunos incluso dicen que va a granizar. Pero sabéis que hay una fiesta muy especial con el protagonismo de una pareja que se va a casar, que han confiado en esta emisora de radio para hacer una especie de fiesta preboda en la que, créeme, todos y todas estáis invitados. Que al final es lo que siempre decimos. Esto que te he contado es lo que escuchas cada mañana. El rock and roll.

Hoy estaremos con el concierto del Peepers. ¿Sabéis? Father and Son. ¿Cómo os pongo esa canción que me encanta de Father and Son? Aunque realmente está Moncho Gómez detrás. Igual tenemos que poner una de sus canciones de Moncho Lam. Y estaremos con los padres de Sopela contando una nueva plataforma, o compartiendo, mejor dicho, una nueva plataforma vecinal que intenta que sus hijos puedan seguir estudiando en su instituto. Cosas de la vida, cosas cotidianas que, sin embargo, en esta emisora de radio son noticia. Hoy hemos amanecido con 22 grados. Estoy convencido y voy a dedicar buena parte de esta primera hora del programa a hablaros de canciones que tienen que ver con lo que hoy va a suceder en ese chiringuito de Arrigónaga. Hace dos minutos os invitaba a todos. Muchos dicen que incluso va a llover, que va a granizar. No os preocupéis porque lo tenemos todo controlado. Somos capaces de, en cualquier momento, si no para de llover, dicen que puede llover hasta las 8 de la tarde, deberíamos empezar a las 7, esperaremos tomando una cervecita. Si el viento no es desagradable, nos vamos a mantener en ese chiringuito de arriba. Si no, subiremos todos de blanco, con la mente abierta, todos preparados para escuchar la canción de Luz Casal.

otro día, no sé si lo escuchasteis, bueno, ese es uno de los capítulos que nos queda por emitir de La Mecedora. Os he contado muchas veces que creo, hablando del amor, que volví a encontrar el amor el día que crucé la puerta de Gallarte. El amor de lo que uno hace, o volví a estar motivado con lo que hago el día que descubrí ese proyecto maravilloso, esas artistas de Bellas Artes con discapacidad física y psíquica. Y allá les habían encargado también una pareja de novios que estuvieran presentes en la boda. Y a nosotros nos han encargado, pero claro, es abierto el chiringuito y por eso os invitamos por primera vez una preboda. Y esta es la canción. No puedo contar mucho más, como os he dicho, de blanco y con la mente abierta, pero esta es la canción. Si queréis pasarlo bien, si queréis que os caiga el ramo, que no va a ser un ramo, hoy tenéis que venir. Cielo poco nuboso con intervalos de nubosidad, de evolución y chubascos y tormentas generalizadas que podrían ser localmente fuertes, se lo acabo de decir a Jesús, mi buen amigo, el que os quiero, y con granitos. Desde el final de la tarde habrá abundante nubosidad baja que podría generar brumas y nieblas. Las máximas hoy serán aquí en Guecho de 32 grados, en Bilbao de 35, la máxima en el territorio para la zona del Duranguesado y también de Orozco.

7:24 antes del saludo, como siempre, de Getxo Lenguas. Ayer estuve en el Chiringuito Arrigona con mi buena amiga Cata Onceta. Nos va a pasar más canciones para la próxima temporada. La campaña interminable. No ha empezado, pero como la aprecio de verdad, sigo pinchando sus canciones. Pero la próxima temporada, en septiembre, tenemos nuevos programas que ya estamos preparando. Uno muy bueno, muy grande, con Igor Ruiz, hablando de tipos grandes, donde vamos a ir y vamos a estar presentes en 6 sitios, en 6 lugares, en 6 restaurantes absolutamente tops. Y conoceremos la historia que hay detrás de cada uno de esos cocineros. Seremos dos hombres y un destino. Y estrenaremos, escucharéis, uno relacionado con esas vivencias de las personas que han estudiado fuera y estará patrocinado por Getxo Lenguas.

Hoy los periódicos hacen eco del junio más caluroso en la historia de Bilbao. El Mercurio llegó a alcanzar en la primera página del Correo los 42 grados y medio. Calidad acogida al atrio Arriaga en el Bellas Artes. Nos alegramos, pedazo de proyecto y bonito museo. Juez Pedraza aparece en esa primera página del Correo. Investiga 8 directivos de la SEPI por el rescate de tubos reunidos. Sánchez se desentiende de Ábalos y se conjura para resistir. Es encomiable lo del presidente del gobierno. Ya no voy a entrar, me voy de vacaciones. Pero, hombre, alguna cosa debería reconocer. Pero no solo él, ya sabéis mi opinión, también los de la bancada de la derecha. Bildu salva el plan del PNV para blindar el euskera, la SOPE, con un pacto ambiguo. Y la UDEF señala ahora a Zapatero por el cobro de 200.000 euros en Bolivia. Ya os digo, no se les cae la cara de vergüenza. El problema no está en los partidos. El problema está en las personas que empiezan, y aquí también sucede, a ocupar puestos, puestos importantes. Se alejan de la sociedad, se alejan de lo que hacen. A partir de ahí, la política forma parte de su profesión y, como cualquiera de nosotros, su objetivo, el principal, es seguir y llegar lo más alto posible. Y muchas veces se desvían del camino y acaban robando. Declararlo es lo de menos. Pero, hombre, si uno es el presidente del gobierno, no lo puede justificar. El blindaje de euskera en la SOPE es el titular más destacado del Deia. Saldrá adelante con los votos del PNV. La ola tocó el techo en el día de ayer. Qué buena la portada hoy del Deia, con ese puente de Vizcaya al fondo. Miquel Hidalgo aparece también en esa primera página. Se confirma como candidato del PNV al próximo alcalde de Bilbao. A ver si tenemos suerte, porque el bueno de Aburto no ha tenido bien ni un día venir a esta emisora de radio. O lo que es peor, ni acercarse cuando estábamos en Bilbao. Sánchez se bate con Feijóo y las dudas de sus socios. Fue auténticamente lamentable la comparecencia de todos en el día de ayer. Luego está Rufián, que viene a la gente en la calle, pero que no lo entiendo. Dijo que venía para 4 meses y yo no sé los años que lleva. Es verdad que Madrid engancha, que os voy a contar yo, que casi me dan las llaves de la ciudad. Inspecciones en las residencias para aplicar el plan del calor, también en esa primera página, la UDEF, también, por cierto, parece, y de la Priella será el próximo presidente de Colombia. El otro día hablaba con una de las personas en las que suelo comprar el pan, ¿no? Me hablaba, me pregunto, ¿qué tal Colombia? Me dice, ¿las elecciones o el Mundial? Y le dije, siempre el Mundial. Enseguida volvemos. Estamos a 25 de junio. Esto es, aunque no lo parezca, programa de rock and roll.

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3: Y 36, hemos hecho muchas cosas divertidas en estos 11 años. La de hoy probablemente es el mayor desafío al que nos enfrentamos. Estaría genial que realmente te vengas. Ya sé que parece una locura, porque incluso en el estado personal de WhatsApp he puesto el pronóstico del tiempo, que va a granizar, ya se sabía, pero no podemos dejar a medio camino la historia de los dos protagonistas de hoy. Y a veces uno piensa que hay que hacer locuras. De hecho, durante todo el año, cuando hemos ido hablando de historias, he ido rescatando algo que me enseñó la inteligencia artificial, que no esperaba que la respuesta fuera esa. De la famosa pregunta de ¿qué es más importante en la vida? Y esto os lo he contado y lo habéis escuchado en alguna ocasión. El dinero, la salud o el amor. La Universidad de Harvard me dio la razón y dijo que el amor. Hay canciones que son perfectas. Os vamos a arreglar, si no tenéis una historia, un playlist. El otro día, y no era la primera vez, me han contado de alguien que, y lo hizo también el casino, el Luquia Casino en Bilbao, bodas para personas que no tienen pareja. Uno decide casarse, se prepara, se engalana y se casa en solitario. Todo respetable. Bueno, hoy es una preboda, podría haber sido una pedida, y yo creo que hay canciones que siempre tienen que sonar. Canciones que luego no van a sonar porque no tienen nada que ver con las canciones que van a sonar el día de la fiesta, el día de la boda. Hay una versión que a mí me maravilla, y no la hemos escuchado muchas veces, que estaría en mi top, en ese top 5. Tracy Chapman, ¿qué versión? Stand By Me.

íntimas. Creo que, por ejemplo, hoy no van a sonar, ¿eh? Hoy pincha Estrella Electrónica, pero para una fiesta distinta podría estar muy bien. Para una fiesta con unas vistas como la de hoy en el Chiringuito Arrigónaga sería maravilloso, ¿no? Cerrar los ojos, escuchar el viento, las olas y la versión de Tracy Chapman. Yo siempre he sido mucho de Sam Cooke, ahora os la pongo. Esta versión, además, me maravilla. Yo sé que es una horterada decir a una emisora rock and roll que algo te maravilla. Pero a Sam Cooke le descubrí por una peli, Único Testigo. En ese momento sonaba otra canción de Sam Cooke, en el momento romántico con Harrison Ford. Y siempre he tenido claro que en alguna ocasión tiene que sonar

mí va a estar divertido. No me escucha nadie de los que van a asistir a la preboda. No vamos a tirar, es la pista que os doy. No vamos, en una boda hay como tres kits, ¿no? La entrada de los novios, la canción, la habéis escuchado antes, no la puedo desvelar, pero la habéis escuchado antes. Hombre, el primer baile, el momento de la tarta y el momento del ramo, ¿no? Hoy no vamos a tirar ramos, vamos a tirar otra cosa. Por eso os decía y por eso os contaba que hay que ir con la mente abierta. ¿Qué tirarías si estuvieras en una fiesta? Da igual, ¿eh? El contenido de la fiesta, si es en un chiringuito y es en la playa. Volvamos a ser niños, volvamos a ser libres. Y una de las últimas canciones, esas cercanas, tiene que sonar siempre la versión de V40. 7:43. Esta mañana sigues escuchando, y te lo agradezco, Despierta la Costa.

Hablando de recuerdos, a golpe de canciones, os estamos invitando que hoy hagáis una locura, que desafiéis el tiempo. Probablemente a vuestra coherencia, ¿no? Hoy hay un programa a las 10 de la noche, el último episodio de La Batidora, que vas a hablar de la neurodiversidad. Esto también lo he contado, ¿no? Con dos científicos del cerebro, en un hospital psiquiátrico. Las risas que os vais a echar, uno de los mejores programas que hemos hecho. Y hablamos de algo que aprendí, y también lo he contado, en el hospital, que me lo dijeron. Me dijeron que quien te habla es totalmente divergente. Pues hoy hay que ser divergente. Y hoy he elegido este estilo de canciones porque realmente en un día como el de hoy todo tiene una explicación y viene muy bien para cualquier fiesta, para cualquier momento, para cualquier pedida, una canción que conoces de sobra y que era número uno precisamente un 25 de junio. Una canción que luego hemos conocido por Police, o mejor dicho, por Sting, que lógicamente no era una canción, no era una historia de amor, pero nosotros entendemos que esta canción es una canción romántica. Era número uno en un día como el de hoy, y os digo, en el Reino Unido. Hay dos versiones que me encantan, dos versiones que siempre escuchamos. Una, la más probablemente conocida desde el año 2001, porque participaba Robert Downey Jr., porque mola mucho.

Hay una versión que no la suelo pinchar, pero es cierto, que hoy pincha, lo hace mucho mejor que cualquiera de nosotros, Estrella Electrónica, Lach, pero al hilo de esta canción, al hilo de una de las canciones, para mí la canción de este 25 de junio, que vendría muy bien la tarde, noche de hoy, la versión, y os va a sorprender, este tema de Police, de Gloria Gaynor.

Bueno, regalo dos canciones y el final es el principio. Empezaremos y terminaremos con el mismo tema, pero dos canciones que nunca pueden faltar y que hacen relación en el título de la canción y han tenido varias versiones al amor. El tren del amor.

Está claro que la fiesta, bueno, tiene que terminar con una canción que esperas, una canción porque habrá algunos. Se llaman golfos, no solo existe el golfo de Vizcaya, que además les da igual, es jueves, y algunos tienen la suerte de no trabajar, y tendría que sonar esta canción, la medianoche, en un día como el de hoy, en un evento como el de hoy,

7:55 nos vamos, estáis todos invitados. La siguiente hora vamos a hacer una recopilación de las tres canciones que también nos llama la atención y que en el título llevan la palabra love, ¿no? Y os contaremos, hoy no hay gran cosa, en este 25 de junio, es cierto, la canción, el número uno para Police, pero no hay grandes cosas. Volvemos enseguida, por ahora hace bueno, luego llega la tormenta, llega la borrasca, llega la lluvia, pero siempre lo combatimos en esta emisora de radio con rock and roll.

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gracias con la fiesta, vuelta con esa invitación que os hemos hecho. Ya os digo, es un programa especial. Dicen que va a dejar de llover a las 6, no lo sé, no tengo claro, a mí no me importa. Yo creo que puede ser divertido, en vez de con sombrillas de blanco, como os decía, pero como se pueda, trincherados, disfrutando del primer día de las vacaciones para muchos, mentalmente, este 25 de junio. Es verdad que luego cuando ya uno entiende, después de la noche de San Juan, que ha arrancado el verano, los horarios son más flexibles. Antes os pinchábamos una canción, El tren del amor, que ha sido versionada años después, en el año 2009, por el gran Rod Stewart. Es otro de los protagonistas. No os olvidéis que, bueno, le tuvieron que asistir en el último concierto, darle oxígeno, y que le esperamos el próximo 30 de junio en Valencia, en nuestro país. Tres canciones enseguida. Tres canciones, vosotros y vosotras, seguro que tenéis tres diferentes, que hablan del amor, que van a sonar en los primeros minutos en Despierta la Costa.

una masterclass improvisada. Es cierto que hablando de canciones sobre el amor, todo empieza. Y la primera que escuchamos, esto es como la primera vez que te hacen tocar la flauta, ¿os acordáis? O el organillo. Pues toda nuestra historia empieza en 1969.

Bueno, esto es para entrar en materia, porque realmente, pues sobre si al final te vamos a sorprender con esta canción, no tendría sentido. Los Bay City Rollers, ¿os acordáis? Esa sensación del verano que llegaba a nuestras vidas en 1974. ¡Qué bueno!

Hay una segunda canción que os va a sorprender. No es la más conocida, no es la mejor. Es una de las reinonas de la pista de baile, también de ese sonido clave para mí en la historia de la música de los años 70. Alicia Briz. Buenísima. Está muy buena. Que cerrar los ojos, y no la mejor que tiene, probablemente la más conocida, sí.

Ahora que nos hemos ido quitando años, volver a los años 70 y reencontrarte con Alicia Bridge, pues es increíble, ¿no? Pero por aquello de que más o menos entiendo que todos formamos parte de la misma generación, que somos de la costa, siempre lo digo, ¿no? La generación Wendo. ¿Os acordáis 1985? Tampoco es la canción más conocida, pero seguramente si os acordáis, y os va a alegrar reencontraros con ellos, Bronski Beat. I Feel Love, así vivíamos el verano de 1985.

Y os regalamos tres más. Os digo, invitándoos al día de hoy, tres canciones también, no de las más conocidas, aunque terminaremos con una que tenía que sonar sí o sí en el día de hoy, porque esta es una emisora de clásicos y porque yo soy muy, muy, muy de la voz con la que hoy vamos a terminar. Se puede estar enamorado. Chicken Seed lo estaba en 1997.

Nunca nos ha hecho tanta ilusión invitaros a algo como lo de esta tarde en el Chiringuito de Rivera. Para mí, cuanto más llueva, más divertido, más loco. Cuanto más loco, más lo vas a recordar en el día de mañana. Y probablemente más veces vayas a compartir las fotos. Lo heroico, en todo, en el trabajo, en la vida, en el amor, tiene más mérito. Antes de centrarnos en el primer protagonista de este 25 de junio y terminando esta clase magistral de canciones que llevan en el título de la canción la palabra amor, por aquello de que tengo que reconducir este programa en algún momento, 1966, declaro mi amor, lo he hecho muchas veces, a Diana Ross. Hoy hemos amanecido en la costa con 23 grados de temperatura. Alcanzaremos fácil en el territorio de Vizcaya 36 grados.

No prometo nada, pero yo mismo estoy deseando que llegue mañana porque ni yo mismo me aguanto las noticias. Pero es que no le soporto. No soporto el mundo de la política, no soporto cómo nos toman el pelo, no soporto la falta de respeto que nos tienen. El día viene marcado por ese pronóstico del tiempo al que estamos convencidos que le vamos a dar la vuelta con mucho sentido del humor. Pero hoy el día viene marcado por esa tormenta, cielo poco nuboso, con intervalos de nubosidad, evolución y chubascos y tormentas generalizadas que podrían ser localmente fuertes y con granizos. Es decir, una completa. Desde el final de la tarde habrá abundante nubosidad baja que podría generar brumas y además nieblas. Todo incluido también, ¿no? Una pizza completa, un todo incluido, todo nos vale para esta tarde. Así todo en Guecho y alcanzaremos en algún momento del día 32 grados, 35 la capital, 36 la temperatura más alta y más calurosa en el día de hoy en la zona del Duranguesado y también en Orozco, 32 en la zona de Guernica, 34 las Encartaciones, 32 en la margen izquierda. Aunque realmente los periódicos le dedican muchas hojas a la ola de calor aquí en Guecho y empezamos siempre en casa, hemos destinado 157.000 euros para ayudar a 902 familias con los gastos escolares. La iniciativa municipal beneficia a cientos de escolares, en concreto 1.340 menores que son matriculados en los ciclos de infantil, primaria y también de la ESO. Loyu presenta alegaciones para mejorar el servicio de Bizkaibus y han paralizado el convenio por el que Erandio ganaba 3.500 metros de espacio verde. Un tribunal considera que no existe una memoria justificativa que avale la operación urbanística. Hablando de operaciones urbanísticas, ya sabéis que el gobierno vasco construye, y lo hace en Bilbao, su primera vivienda de protección oficial para jóvenes, y aquí es la buena noticia también, para mayores de 70. La promoción situada en Txurdinaga cuenta con 107 alojamientos en alquiler y estará lista para el primer semestre del próximo año. Las extinciones de la RGI se disparan y alcanzan las 13.029 en 2025 en Euskadi. Hay mucho jeta también, ¿eh? Hay jetas por todos lados. Bueno, la ola de calor, como os digo, noticia, portada en los dos principales periódicos, también el Correo ya abre con esa ola de calor que pulveriza el récord de Bilbao en junio. Fijaros, el punto de medición de la capital vizcaína registró el valor más alto desde 1950, dos días consecutivos, y llegó a 42 grados y medio. Y este episodio, que es temprano, no va a ser el único del verano. Me decía José Ruiz que ha llevado preparada para el chile en esta tarde ropa de lino. No me extraña. Bueno, al hilo de lo que os cuento, dos datos más, para no poneros la cabeza como un bombo. Las temperaturas extremas obligaron a cancelar los actos por el aniversario de Bilbao y también varias hogueras. Y AMET nunca había activado en Euskadi una alerta roja durante cuatro días consecutivos. 86 personas han sido atendidas por calor. Es más, al amigo del que hoy os he hablado, del que hoy es protagonista, ayer le dio un jamacuco. O sea, estuvo toda la tarde ahí con un ventilador. Casi no nos llega. A ver si no nos va a llegar entero para la boda. Bueno, una triste noticia. 15 fallecimientos por altas temperaturas se han contabilizado en estos cuatro días en Euskadi. Os lo contábamos, que los datos son preocupantes. Hay más muertes en ola de calor que, por ejemplo, en accidentes de tráfico. Y 29 grados fue la mínima que marcó la estación de Machichaco en la noche entre el martes y el miércoles, la más alta hasta la fecha. En mi casa, que soy afortunado, que el río atigua el calor, en la zona de Landabarri, en Artaza, 27 grados. Pero no ha adelgazado nada, no lo entiendo. Bueno, bromas aparte, un menor también aparece, y no para bien, en la actualidad, cómo está la sociedad. Un menor herido, podemos leer, en una nueva pelea con armas blancas en las fiestas de Leioa. H. Bildu y Lekeitio petan fiestas a los representantes de otras instituciones y Mikel Hidalgo también sale porque sabéis que ha sido proclamado candidato del PNV a la alcaldía de Bilbao el 3 de julio.
Un último apunte antes de entrar en el fango. Osakidetza escaneará las vacunas para evitar administrar dosis caducadas y hacer algo que lo de la otra vez es para hacérselo mirar. Yo os pido a Sánchez que renuncie al cargo. De lo poco sensato que ayer escuché, por decir sensato, a lo demás como fueron majaderías, y que dé paso a otro candidato, que gobierne el PSOE, pero que dimita. Yo os digo que no lo va a hacer. Lo hizo un tal Gerardo Iglesias hace años, y la verdad es que cada vez le valoro más. Feijóo lo acusó de ser el nexo político corruptor y de dejar el Estado en manos de gentuza. Lo bueno de Feijóo es que tiene una memoria muy frágil porque su partido, en el que él estaba, hizo algo parecido. Sánchez ha salido arrinconado por el cerco del Partido Popular y la alarma de sus socios ante la corrupción. No os leo lo que dijeron, porque como os he contado, solo dijeron memeces. Pero me avisa al presidente del daño de atrincherarse en una guerra de bandos. Bildu arenga líder del PSOE a pasar a la ofensiva para mantenerse más allá de 2027. Sabéis que la coalición presume de exigencia frente a la corrupción, aunque se refugia en la denuncia de que al final pues todo esto también es un entramado de la Guardia Civil y de los jueces para echar abajo este gobierno de izquierdas. Pero yo les diría a los amigos de Bildu que da igual ser de izquierdas o de derechas, lo que no puede ser es un jeta. La UDEF acusa a Zapatero de cobrar 200.000 euros por influir en empresas de Bolivia. Pero como os digo, además de ese contrato millonario de 10.000 euros al día en dietas y viajaba. Es un escándalo, de verdad que es un escándalo, no se les cae la cara de vergüenza. Y todos se atrincheran, los del PP, los del PSOE, se atrincheran porque viven de la política, porque hay un momento, que es como lo de Gollum, como lo del Tesoro, que les da igual. Yo creo que tienen tantas ansias de poder, y me da igual, el de Madrid, el de Bilbao, el de la localidad más pequeña, algunos no, ¿eh? Hay algunos que son auténticos, que al final pierden el norte, y nadie, no escucho más que a Felipe González o algún otro clamar contra lo que está sucediendo. Pero yo os digo, dentro de poco pasará lo mismo, por desgracia, en el otro partido. El juez imputa además a Julito Martínez, el supuesto testaferro de Zapatero. Todos en comuna y todos a lo grande van a ir a Chirona. Begoña Gómez entrega su pasaporte, pero recurre las medidas cautelares de Pinado. Ha dicho que a ver si se lo devuelven, que entramos en vacaciones. Piden 8 años para Tito Bernal por usar su escaño para lograr dádivas. Ya os digo, es terrible. Y el juez Pedraz investiga 8 directivos de la SEPI por el rescate de tubos reunidos. A todo esto, tú levantándote a las 5 de la mañana para llegar a final de mes y para no tener que pedir un crédito para irte de vacaciones. Así funciona España. De lo poco sensato que hay, Garamendi optará un tercer mandato en la COE. Por favor, sí, preséntate. No me extraña que diga, es momento de seguir. 4 de cada 10 empresas vascas anticipan un deterioro de la economía este verano, pero el gobierno vasco dice que vamos muy bien. Un estudio cuestiona que los neandertales desaparecieran a causa de su endogamia. Ahí lo dejo. No es un tema que domine, no os voy a dar mi punto de vista. Sí os puedo contar, porque lo he leído y lógicamente lo tengo en el guión de esta mañana, que el ADN de individuos que vivieron un poco antes de su extinción revela que su variabilidad genética no era inferior a la registrada en épocas anteriores. Voy a la sección Vivir. Hablan de las otras estrellas del Mundial, hablan de las botas de récord. Los amantes del fútbol no solo se fijan en los goles de sus ídolos, también lo hacen en sus botas, un sector que ya mueve 4.000 millones anuales. Y la otra noticia de la sección Vivir es el iPhone inmune a los ciberataques, desmontando el mito que el sistema operativo de Apple sale mejor parado que el de Google. No existen los dispositivos 100% seguros. Primera página del Correo, el junio más caluroso en la historia de Bilbao, os lo hemos contado. La selección, 4 capitanes, hoy hablan Rodri, Simón, Ferran y Oyarzábal, que llevan el timón de España. Cálida acogida, el atrio Arriaga del Bellas Artes, me encanta el Museo de Bellas Artes. Juez Pedraza aparece, ya sabéis que os lo he contado, investiga 8 directivos de la SEPI por el rescate de tubos reunidos, es la noticia más destacada. Sánchez se desentiende de Ábalos y se conjura para resistir. No comento. Bildu salva el plan del PNV para blindar el euskera en la SOPE con un pacto amigo. La UDEF señala ahora a Zapatero por el cobro de 200.000 euros en Bolivia.
El ley habla de Laporte y de Bielsa, que se citan como rivales. Creo que se conocieron hace 18 años, lo digo de memoria. Los bilbaínos aprueban con nota el Bellas Artes. El blindaje del euskera, la SOPE, saldrá adelante con los votos del PNV. Portada del Deia. Laula tocó techo en la fotografía de la primera página de los compañeros del Deia. Sánchez se bate con Feijó y las dudas de sus socios. O Sánchez se bate contra la propia vergüenza que le debería quedar a él y a Feijó para no presentarse ninguno de los dos. Miquel Hidalgo se confirma como candidato del PNV a próximo alcalde de Bilbao. La UDEF escribe otra mediación de Zapatero para reforzar su acusación. Inspecciones en las residencias para aplicar el plan de calor y de la Espriella será el próximo presidente de Colombia, así que suerte. En un día como el de hoy sonaba, ya me queda solo mañana para crisparme, Cliff Richard.

Esto es para compensaros. Qué bueno, ¿no? Qué recuerdos. Qué grande de los pocos que siguen entre nosotros, Cliff Richard. Y he marcado por la nostalgia, no hay grandes canciones, o las hay, pero hay muy pocas. 25 de junio, 1969. Ponte nostálgico, ponte melancólico, ponte como quieras, pero disfruta de este tema increíble de los Hollies.

y hablando de recuerdos, o de grandes recuerdos, te lo cambio, de gratos recuerdos, un disco que yo creo, me lo puedo jugar al 100%, pero soy de los que piensa que lo tienes en tu casa. Seguramente acertado, estáis levantando la mano en el coche, ¿no? Camino a la oficina. ¿Os acordáis? Mike Oldfield, 25 de junio, 1984.

0: El otro día, sabéis que grabamos un programa en la Triángulo, un café con una rosa, y aprovechamos nuestra visita para acercaros el mensaje de una plataforma, Sopela Sutik. Arkei Zubiri, bienvenido. Egunon, buenos días.
1: Aupa, Egunon, buenos días.
0: Decías que tenemos algo en común, eso es bonito. La pasión por la radio y los dos tuvimos la suerte de estar en Irala, Irola y Irratia.
1: Oh, vaya radio y vaya tiempos.
0: ¿Hace cuántos años estuviste haciendo tus pinitos?
1: Uf, tendría que contarlo, estoy un poco mayor, pero igual hace...
0: ya estamos los dos mayores, ya.
1: Unos 10 años o así.
0: Bueno, yo mucho más.
1: Que fíjate, estuve.
0: Yo creo que 36 años, con eso te digo todo. Y esta semana me decías antes de entrar en antena que creo que también has estado con los compañeros de Radio Bilbao.
1: Sí, me han entrevistado a la mañana con este motivo también, de la formación de Sopela Sutik y bueno, pues recordando un poco lo que fue y bueno, pues esos nervios de...
0: Normal. Bueno, el más valiente, ¿no? Porque había muchos padres y madres que, claro, los medios de comunicación, algo mal hacemos cuando imponemos tanto.
1: No sé si el más valiente o el más osado, la verdad, o el más temerario, pero bueno.
0: ¿Por qué surge realmente esta asociación?
1: Pues esa asociación surgió porque en 2024 se acordó que el gobierno vasco, a través de Educación y el Ayuntamiento de Sopela, acordaron ampliar el Instituto Iberre. ¿Y qué pasó? Que de repente llegamos a 2026 y está todo bloqueado. Entonces, un grupo de madres que es bastante activa en las AMPAs de tanto Iberre como Sipiriñe, pues no salían de su asombro y decidieron crear una plataforma porque vieron que había una necesidad de empujar, de juntarnos y empujar.
0: ¿Por qué no se ha hecho nada en 2 años, aunque sea una pregunta cruda?
1: Pues la verdad es que he estado investigando un poco y se supone que si todo fuera en un mundo ideal o perfecto según la ley, debería de ampliarse el instituto en 2 años, entre 2 años y 2 años y 9 meses. Y resulta que ya prácticamente han pasado casi 2 años y no ha pasado nada y nos encontramos en el principio de la fase inicial, porque está aprobado el preproyecto. La historia fue que sacaron el preproyecto y una asociación vecinal, autodenominada Asociación Vecinal de Sopela, porque no sé qué vecinos están, la verdad no los desconozco, decidieron impugnar ese plan porque decían que costaba 2 millones, algo que costaba 500.000 euros. Y entonces ellos decidieron impugnar en pro de defender las VPOs y los derechos de los ciudadanos de Sopela a que no se hicieran ricos la gente con esos terrenos.
0: ¿Y esa asociación estaba creada antes de este problema o también se ha creado en una opinión contraria a la vuestra? ¿Qué sabemos de la otra parte?
1: Yo eso no sé cómo surgió, yo te voy a contar. De repente un día vi a un par de vecinos en un coche con música, con una música de estas, con un letrero y que se iban a presentar a las elecciones. Y yo les vi y aluciné un poco, ¿no? Porque, no sé, o sea, yo creo en las iniciativas ciudadanas y en las plataformas. He sido activo en la radio que hemos hablado, he estado en diferentes colectivos, en movimientos culturales, pero de repente que una asociación vecinal se apunte al carro del ayuntamiento a mí me surgió un poco extraño.
0: Es una asociación vecinal, que no soy quien para decir si el nombre es correcto o no, que se pone en contra de otros vecinos que son madres y padres.
1: La historia es que la sensación en general de lo que

0: Hemos hablado es que nos querían utilizar de moneda política, porque según su discurso, pero bueno, igual me equivoco, es mi opinión o lo que yo he entendido.
1: Tu intuición, ¿no?
0: Sí, la historia de que ellos decían que al final estaban aprovechando la necesidad de pasar ese terreno de terreno agrícola a terreno urbano, estaban utilizando para meter por debajo un número insuficiente de VPOs, no sé, un montón de cosas.
1: O sea, al final la famosa palabra hay intereses es la que puede hacer que realmente el proyecto no salga adelante.
0: No lo sé, porque es que es raro.
1: Es que la lógica dice que no tiene sentido que no salga adelante.
0: Es que todos los partidos políticos que están en el ayuntamiento, a excepción de esta plataforma, están de acuerdo. Algo bastante extraño en...
1: ¿Y esta plataforma a qué partido estaría ligado?
0: No sé.
1: ¿Se sabe o tampoco?
0: Se llama la UBS.
1: O sea, ellos mismos serían su propio partido.
0: Sí. Es una asociación de vecinos de Sopela. O sea, es una asociación de vecinos que es un partido político, bueno, no sé. Yo, pues, alguna cosa he leído o me han comentado en el pueblo, pero como son, digamos, chascarrillos, no lo he verificado, claro. Tampoco voy a participar.
1: ¿Y la situación actual? Es decir, es cierto que nosotros, bueno, conocíamos la situación y el proyecto. El viernes publicabais la primera nota de prensa. Bueno, os estamos llamando a los medios de comunicación. ¿En qué momento estáis?
0: Pues ahora, mira, hubo un comunicado, porque hubo como unas informaciones. Alguien nos dijo que la fecha, porque podía, el tribunal desestimó la demanda de esta asociación y podía todavía poner otro recurso. Entonces nos dijeron, como creo que nos dijeron, o se comentaba, que el 30 de mayo era el último día para volver a reclamarlo por vía judicial. Entonces el 30 de mayo nadie sabía nada, no había pasado nada, y luego de repente volvió a aparecer otra fecha y no estaba claro. Hasta que la semana pasada salió un comunicado de esta asociación de vecinos que no iban a impugnar y que iban a dejar de bloquear el instituto. Entonces la sensación general en la plataforma fue de, bueno, pues para empezar un pasito ya hemos dado.
1: Eso es.
0: Que era lo que queríamos. Y al final no vamos a seguir entorpeciendo, y nos dieron unas razones, pues que si los padres iban a coger en coche a los hijos, que si los coches, bueno, no sé. Nos parecieron, o sea, excusas.
1: Pero aparentemente podría existir diálogo.
0: Sí, claro.
1: O sea, pero es que esa es la base, por lo menos, para avanzar.
0: Está
1: la lógica
0: claro.
1: Dice que el proyecto tiene que avanzar y que lo que estáis pidiendo es algo que cualquier oyente o cualquier persona que tenga hijos lo entiende. No estáis pidiendo nada.
0: Hombre, tienes que tener en cuenta que una de las situaciones que se está dando en el instituto es que en el instituto ya no hay aulas. O sea, ya han tenido que quitar talleres, el laboratorio, guelas de ir a clase, o sea, clases para los profesores. O sea, están utilizando todos los espacios que hay para impartir aulas normales porque no hay espacio. El patio está saturado.
1: Claro.
0: O sea, es
1: bueno,
0: que
1: suma
0: y sigue.
1: Hemos llegado a esta situación y habéis tenido que salir y hacerlo público. Está prevista una concentración. No sé si al final la vais a llevar a cabo o vais a esperar a que realmente podáis sentaros en la mesa.
0: Justo hoy han dicho que la concentración, que era para el 24, por motivos de estos calores que están haciendo, y que muchas de las madres y muchos de los padres, pues tendríamos que ir a la concentración con los niños, se ha decidido que no se haga.
1: ¿Tenéis esperanza, Arkadiusz? Claro, al final el problema son los tiempos, ¿no? Los dos años han pasado muy rápido, no se ha hecho nada. ¿Tenéis esperanzas de que al final, bueno, lo vais a poder conseguir? O sea, alguien va a entrar, no me quiero poner de parte de nadie, pero alguien va, escuchándote y leyendo la nota de prensa, ¿crees que alguien va a entrar en razón? Pero vamos a ir realmente al problema, lo vamos a atajar.
0: La verdad es que por parte de los políticos hemos oído muy buenas palabras en general. El problema es que los tiempos y son dos administraciones diferentes, entonces es muy difícil que se cumpla. Nosotros, la verdad, es que no sé si está claro que el objetivo es conseguir que amplíen IBR, pero al final yo, por ejemplo, tengo un amigo que su hijo está mayor en IBR y el pequeño este año termina en Sipiriña y va a ir a IBR, y él ya, cuando sus hijos estaban en infantil, ya empezaron a movilizar y a pedir las cosas, las AMPAs, Y él me dijo, y cuando hablé con él, dijo, va, nosotros ya hemos desistido, no sé qué. Nosotros ahora somos los siguientes.
1: Claro.
0: Entonces, lo que sí tengo claro es que no sé hasta dónde va a ser nuestro recorrido, pero no va a acabar con nosotros.
1: Claro.
0: O hacen el instituto, o van a venir los siguientes. Y esto es algo que no se va a parar.
1: Claro, van a plantear lo mismo. Es
0: que no se va a parar. Es que no es algo que. O sea, no es para nosotros. Lo van a tener que hacer porque al final el hastío de las familias es tal que es que no les va a quedar otro remedio.
1: Arcaich, pues nos hemos conocido, una emisora radio nos unió, nunca coincidimos porque nos separan muchos años. Bueno, que tengáis suerte, me imagino que aunque la concentración se ha detenido por la ola de calor, ¿tenéis otros pasos preparados? ¿Tenéis un calendario?
0: Para empezar, lo que sí nos gustaría pedir al ayuntamiento es que licite la urbanización del terreno cuanto antes. Más que nada para que agilice el tramo. Luego está claro que una vez que esté licitado ya el gobierno vasco puede licitar la obra y avanzarlo. Pero sí, también nosotros lo que queremos es que se haga ya porque este septiembre, cuando los chavales tengan que ir a Iberre, a la ESO, van a tener el mismo problema de masificación y los chavales y chavalas, perdón, que terminen ahora y tengan que ir a bachillerato en septiembre, se van a volver a encontrar con el mismo problema de que van a tener que ir o a Plencia o a Guecho a estudiar. Entonces, bueno, es un problema que es ahora, pero es ahora, el año que viene, y al final es un problema que siempre va a estar presente.
1: Bueno, que los tiempos sean efectivamente normales. Igual nos da tiempo a vosotros, Arcaich, que habéis impulsado esta plataforma, pero por lo menos que el mensaje llegue y que el camino sea el correcto. Gracias, que el rock and roll te acompañe.
0: Venga, es que ricasco.
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0: Moncho Gómez, egunon, buenos días, bienvenido.
1: Egunon, Julen.
0: ¿Quién te iba a decir que una de tus canciones de siempre, del lejano oeste, iba a seguir sonando con tu hijo en Father and Son?
1: A ver tú, qué cosas.
0: Bueno, y en ciernes viene la tercera generación, que le pega muy bien a la batería, ¿eh?
1: Sí, hombre, joder. Ahora está obsesionado con los desfiles de Semana Santa.
0: Hombre.
1: De los tambores y esto, o sea que va.
0: Claro, porque a partir de ahí uno ve algo, uno escucha algo, me imagino que a ti te pasó parecido, ¿no? No seguramente en la Semana Santa, pero uno se hace músico por algo.
1: Sí, no, joder, yo empecé ahí con la guitarrilla, los primeros acordes, pues yo qué sé, 15 años o por ahí. Así que sí, ya llevo un tiempo.
0: Bueno, un prematuro, hoy no creo que pueda asistir, pero bueno, digo, para otro concierto. Es curioso, Father and Son, bueno, ya habéis ampliado la familia, pero luego no tocáis la canción Father and Son.
1: No, pues no, mira, no la hemos tocado, ya nos lo ha dicho mucha gente, no sé, yo qué sé, ya veremos. Tampoco es que sea de lo que más nos gusta, ¿sabes?
0: Pero bueno, no descartamos.
1: Que no está mal, pero...
0: Hombre, es un clasicazo. ¿Cambiáis
1: sí,
0: mucho
1: clasicazo
0: el repertorio? ¿O realmente no? ¿O hay unas canciones que son las que os acompañan y son las que suenan?
1: Sí, bueno, hay unas cuantas, pero sí, siempre vamos metiendo algunas nuevas. Aquí, pues... creo que para hoy meteremos un par de ellas nuevas. O sea, que ahí vamos, poco a poco, refrescando el repertorio.
0: Me volvéis al Pipers, ¿no? O sea, hay un tipo disfrutón y agradecido.
1: Hombre.
0: Es así, ¿eh?
1: Sí, así es, joder. Ha sido a gusto, me cago en 10.
0: ¿Cuántas veces ni se sabe, ¿no? Pero hoy en día nos da pudor reconocer la edad, Moncho, que tenemos. Has pasado de ser el apóstol al abuelo del rock. ¿Pero cuántas veces has podido tocar en el Pipers?
1: Pues no lo sé, mira, hace poco vi que ha sido ahora el 25, ¿no?
0: ¿Sí?
1: El Pipers, el 25 aniversario, pues vi que tocábamos en el 15 también.
0: No, no está mal, no está mal.
1: Coño.
0: No está mal.
1: Y seguramente igual más atrás, ¿no? Pero no, me apareció un vídeo por ahí y dije, anda, la mar. Ya estábamos ya en el 15 aquí dando la chapa y pues sí, yo qué sé, los años, pues un montón, ya eso es como jugar en casa.
0: Claro, no, está más, ahí va la gente, los hooligans de Father and Son. Bueno, ¿habéis preparado algo especial? Dime una de las canciones nuevas que van a sonar, dime algo, dame un titular.
1: Pues mira, el titular, pues vamos a meter una de los Black Crowes, que teníamos muchas ganas de meterla.
0: Ajá.
1: Y pues ahí va, para la saca. Y así poco a poco, pues bueno, pues vamos tocando un poco de todos los palos y de todos los artistas que más nos gustan. Y siempre buscando cosas un poco acústicas, claro, porque los Black Crowes es difícil tocar en acústico.
0: Es complicado.
1: Pero bueno, siempre se encuentra algo.
0: El otro día me llamó la atención, no está claro, ¿no? De los dos, ¿quién lleva la voz cantante? ¿Quién hace de primera voz? ¿Vais intercambiando? Cada uno tiene sus canciones.
1: Sí, no, hombre, sí, cada uno tiene las suyas, es decir, vamos cambiando. O sea, lo mismo canto yo que canta Pablo. No hay una voz cantante, digamos, así principal, sino que vamos alternando, sí. Igual a veces toco yo dos, o él toca otras dos, o bueno, ahí vamos, pero vamos. No hay lucha de egos, es lo bueno.
0: Hombre, sois familia. Y luego me gusta porque luego fuisteis un trío, ahora un cuarteto. El bajista inglés sigue contigo, el mayor fan que tenéis. Un gentleman.
1: Sí, ya se lo han dicho más veces. Sí, ahí sigue, la verdad que sí, que sí.
0: Ah.
1: Ya hay mucha gente que le viene a decir, joder, que es la leche.
0: A mí, al final, me tiene maravillado. Me acuerdo del último concierto que os fui a ver. Soy el bajista.
1: Sí.
0: Y dije, no, me acuerdo perfectamente para no acordarme.
1: Sí.
0: Bueno, pues
1: un
0: placer hoy. ¿A qué hora arrancáis? ¿A las 8, 8 y media?
1: 8 y media.
0: 8 y media, 8 y media. ¿Va a sonar Eugeni o no? El otro día una buena amiga de Bogotá reconocía que Eugeni, no solo a mí, que sabes que me gusta el country, le gustó. ¿Sonará Eugeni o no?
1: Pues no lo sé. Ya eso ya depende un poco de cómo vaya la cosa, ¿sabes? Que hay bises o más bises o menos bises. Pero bueno, ahí está Eugeni también.
0: Bueno, ahí está. Nos vamos con ella. Mucho un abrazo, mucha suerte hoy, Father and Son.
1: Venga, gracias. Un abrazo. Hasta luego.
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0: Hoy tenemos el corazón dividido. Es cierto que estuvimos en el último concierto de Father and Son. Son de casa, suenan en vinilo porque son de vinilo. Son rockeros, los auténticos de la costa. Pero hoy nos debemos al amor y a la fiesta y al chiringuito y a esa fiesta. Hoy ha sido protagonista en Despierta la Costa. 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
0: Hoy no sonará, seguramente sonará el 18, es el día que se casan. Hoy la fiesta es abierta. Todo lo que hacemos, como siempre, es para que todos y todas los que sentís el rock and roll y esta vez a la radio nos acompañéis. No sé si arrancaremos a las 7 o a las 8, pero que vamos a estar, como os hemos dicho, de blanco, impolutos, aunque llueva, aunque granice, aunque haya viento, estaremos bailando rock and roll en esta fiesta tan especial en el Chiringuito Regional. Estáis más que invitados, así que os esperamos a partir de ahora. Las canciones suenan de tres en tres. Dilo conmigo, solo en sonido vinilo.

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En 1973, la banda inglesa Sweet salió al escenario de la sala Grand Hall en la ciudad escocesa de Kilmarnock y fueron recibidos a botellazo limpio. El dúo de compositores formado por Nicky Chinn y Mike Chapman, que se encargaban de componer sus singles y que dirigían la carrera de Sweet, aunque no formaran parte de la banda como músicos, decidieron crear la canción Ballroom Blitz y la convirtieron en uno de sus principales éxitos. Y hasta aquí llegó la leyenda, porque por otro lado, Chapman llegó a contar en una entrevista que la compusieron pensando en un chaval que tenía una horrible experiencia en una discoteca por el uso de drogas. Sea lo que sea, ese era el espíritu del glam rock de principios de los años 70. Imagen y guitarras potentes y llenas de chulería para canciones llenas de melodías pop capaces de pegarse como el chicle. Una broma sin mayores pretensiones de trascendencia, pero apelando al espíritu lúdico del rock and roll. Chinn y Chapman eran maestros en ello, componiendo no solo los éxitos de Sweet, sino también canciones para otros artistas más o menos cercanos al género, como Susie 4, Mad, Smokey. A partir de 1974, los componentes de Sweet decidieron continuar su carrera sin el amparo de la pareja de compositores, y su sonido, más duro, también tuvo aceptación, aunque diferentes recopilaciones devolvieron a las listas, sobre todo americanas, el Ballroom Blitz periódicamente.

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Mucha gente habrá escuchado la versión de los Beatles o la de los Rolling Stones o incluso la que a principios de los años 80 llevaron a lo alto de las listas los Flying Lizards. Pero la versión original de Money, That's What I Want fue el primer éxito que tuvo la discográfica Motown y fue la voz de Barrett Strong quien primero la cantó. Y todo comenzó como un ensayo en el que el fundador de Tamla Motown, Berry Gordy, comenzó a tocar el piano y a terminar una canción que estaba componiendo junto a Jane y Bradford mientras discutían sobre la necesidad de dinero y eran acompañados por varios músicos de la casa. En esto apareció por la sala Barrett Strong, cantante y colaborador de Gordy desde el principio, y entre bromas obligó a este a dejarle el piano y comenzó a cantarla. Y el éxito ahí estaba, venido de la nada, tanto que según la leyenda incluso participaron dos músicos blancos a la guitarra y al bajo que nadie sabe de dónde aparecieron y que aún hoy no es del todo clara su identificación. Money, That's What I Want fue publicada en 1959 vía Tamla y distribuida por Anna Records, perteneciente a las hermanas de Berry Gordy, y su éxito le trajo efectivamente el deseado dinero para asentar lo que se convertiría en el histórico sello Motown.

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11:50, fieles con nuestra cita, con la que tú también tienes, con la costa, con la información de las playas, de la mano, como cada mañana, de Diputación Foral. Por ahí alcanzaremos los 36 grados, todavía no, ya sabéis que va a llover, va a haber tormentas, incluso granizada, pero por ahora, estáis seguros, no tengo ninguna duda, disfrutando de la playa.

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1: Hoy es un día especial en la playa, lo hemos contado esta mañana, lo contamos en cada una de las desconexiones de Nilo FM Radio. Hoy estamos en el chiringuito de Arrigúnaga, no sé si a las 6, a las 7 o a las 8, cuando deje de llover, hoy estaremos. Y además, hacemos coincidir una historia por contar, una historia de dos buenos amigos, dentro de la fiesta, una especie de preboda. Así que como os contábamos, y estáis todos invitados, si queréis pasar una tarde diferente o diferencial en la costa, os esperamos de blanco y con la mente abierta. Lo digo porque va a estar divertido. Es más, llevo toda la mañana buscando algo, no quiero dar pistas por si alguien, algún asistente, realmente me está escuchando, y no hay. No hay en todas las arenas, el barrio este donde emite Vinilo FM Radio. Se los han llevado todos, los cruceristas, los ingleses, me tienen agotado. Con anécdotas aparte, con esa información, la temperatura del agua, os podéis imaginar, después de la ola de calor, 4 días consecutivos, ha subido, y de qué forma, 21 grados en estos momentos, y 31 es la temperatura media, hoy en estos momentos, 11:52 en la costa. Para la pleamar tendremos que esperar hasta las 14:26. La baja mar hoy está prevista a las 20:30. Esta información nos hay a lo largo de todo el año de la playa de las Arenas. Tenemos la bandera amarilla habitual aquí en casa, en el barrio Las Arenas. Bandera roja hoy, os adelanto, solo en la playa de Toña y en el resto de las playas del litoral vizcaíno, en todas ellas, hoy bandera verde. Eso significa que tenemos bandera verde en Ereaga, en Arrigúnaga, en la playa de Azcorri, en La Salvaje, en La Rabasterra, en Muriola, en Plencia, en la playa de Gorliz, en Arminza, en Baquio, en Aritachu, en la playa de Airachu. Nos encontramos con esa bandera roja en la playa de Toña que os comentábamos, y el resto de las playas ondean todas ellas también la bandera verde, es decir, en la playa de San Antonio, de Laida, de Laga, Ea, Oguella y Suncha Carraspio, también en la playa de Arrigorri. Hoy va a sonar esta canción, ya sabes que te esperamos, claro que sí. Hasta entonces, disfruta de la playa, muy atentos a los consejos de los socorristas. 31 grados de media y todavía tiene que subir.
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Durante los años 50 y 60, la banda norteamericana The Ventures se convirtió en piedra angular del rock instrumental, dejando atrás la simple influencia del surf para dotar sus canciones, originales o versiones, de auténtico virtuosismo, de uso de todo tipo de pedales y efectos, de temática conceptual. Para finales de los años 60, habían tenido éxitos mundiales como Walk, Don't Run o Perfidia y eran auténticas estrellas en el mercado japonés. Y entonces, en 1968, el compositor Morton Stevens se encargó de la banda sonora de una nueva serie de televisión con dos detectives, Steve y Dano, como protagonistas, cuyas aventuras transcurrían en la isla de Hawái. El tema central de la serie, Hawái 5-0, fue interpretado por los Ventures y una vez más alcanzaron el techo de las listas con una canción que se convertiría en todo un icono de la época.

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El guitarrista y cantante norteamericano de rock y blues George Thorogood comenzó su carrera en su natal Delaware, formando en 1973, junto a compañeros de colegio, el grupo The Destroyers y convirtiéndose en una potente banda de bar entre el blues de Chicago y el rock and roll más sudoroso. Sus primeros discos como George Thorogood and the Destroyers fueron poco a poco llamando la atención, aunque aún dentro de un circuito menor, pero dada la fogosidad de sus directos, era cuestión de tiempo dar el salto a objetivos más grandes. Y esto llegó en su quinto disco, Bad to the Bone, primero grabado para una multinacional como EMI en 1982. Junto a versiones de clásicos del rock y el blues, se incluían algunas estupendas canciones propias, como la que daba nombre al disco, que con el tiempo se convertiría en todo un clásico en los Estados Unidos, interpretada en multitud de versiones y utilizada hasta la saciedad en bandas sonoras de series y películas. Y es que Bad to the Bone, una canción derivada de los nexos de unión de los clásicos I'm a Man de Bo Diddley y Man is Boy de Muddy Waters, tuvo un arma fundamental para alcanzar dicho estatus, un vídeo que se convirtió en un auténtico fenómeno en la incipiente MTV. En él, George Thorogood inicia una partida de billar americano nada menos que contra el mismísimo Bo Diddley, entre la expectación y las apuestas del resto del salón. Y ambos, a la postre, salieron ganando.

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1984, dos parejas de hermanos ingleses, Kevin y Paul Weatherill y Andy y Peter Ross, montaron una banda en Kent a la que llamaron Immaculate Fools y editaron un single homónimo en 1985 compuesto por Kevin. La canción fue un discreto éxito en el Reino Unido, donde rozó el top 50, pero ayudó a promocionar su primer disco, Hearts of Fortune. Su mezcla de folk, rock, gotas de sonido celta y directa influencia de bandas como The Psychedelic Furs les abrió las puertas para girar con nombres como Iggy Pop, Bob Dylan, Los Stranglers o los Rolling Stones, pero sus siguientes discos no lograron quitarles el apelativo de One Hit Wonders, triunfadores de una sola canción, Immaculate Fools. Solo que en este caso, el hecho de ser One Hit Wonders tuvo un elemento peculiar. Hubo un país en el que triunfaron por todo lo alto, se convirtieron en banda muy demandada, aparecieron en todos los programas de televisión y consiguieron una fiel legión de seguidores, España, tanto que terminaron asentándose y considerándola su hogar. Tras su reunión en 2015, después de que se hubieran separado en el 97, volvieron a elegir España, junto a Portugal e Italia, como su primera gira, y aún hoy en día Kevin Weatherill mantiene a la banda desde su hogar en Galicia y formada con una mezcla de músicos ingleses y españoles.

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1: En 1959, el cantante nacido en Nueva Orleans, Lloyd Price, compuso una canción junto a su socio Harold Logan llamada Personality, con una temática nada inusual. Chico declara su amor a chica con una personalidad muy marcada y que no le corresponde. La canción fue un éxito tanto en las listas de rhythm and blues como de pop, llegando a los puestos más altos de ambas, y haciendo que desde entonces, a pesar de que la letra iba dirigida a una mujer, Lloyd Price pasara a ser conocido en el mundo de la música como Mr. Personality. Y eso que no era Price un desconocido. Como tantos otros chavales negros de su ciudad, destacó musicalmente haciendo coros en la iglesia, y ya en 1952 tuvo su primer éxito con Loudy Miss Cloudy, cuando el sello angelino Specialty viajó hasta Nueva Orleans buscando el sonido de la ciudad del momento. Su carrera quedó interrumpida por su servicio en el ejército, pero a su vuelta logró fichar por ABC y alcanzó la gloria en 1958 con su versión de Stagger Lee, tradicional Marvel Ballad, canciones sobre asesinatos, y unos meses después con Personality. Sí, él era el auténtico Mr. Personality.

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1: A principios de los años 80, Willie Nelson ya era una persona de éxito en la industria del entretenimiento norteamericana. Tras sus inicios en los 60 componiendo para otros, su amistad con Waylon Jennings y el papel de ambos en el Outlaw Country de los 70, en oposición al conservador sonido de Nashville, y su salto a las listas y la fama con un cancionero que mezclaba country, pop, jazz, swing, baladas, sin ninguna atadura. En 1980 comenzaba su carrera cinematográfica y una de sus primeras películas fue Honeysuckle Rose, sobre la vida de un cantante. Durante un viaje en avión, el director Jerry Schatzberg y el productor Sidney Pollack le preguntaron si tenía alguna idea para la canción central de la película, sobre la vida de un músico en la carretera. Nelson recitó en ese momento lo que luego serían las dos primeras estrofas de la canción. Ellos quedaron encantados y allí mismo, en una de las bolsas para el mareo del avión, escribió On the Road Again. La canción fue el número uno en las listas de country, alcanzó igualmente los puestos altos en las de pop, ganó un Grammy y fue nominada a los Oscar como Mejor Canción Original. Un nuevo éxito de un personaje que siempre ha representado el espíritu contestatario y hippie norteamericano, pero traspasando las barreras entre géneros y maneras de pensar. Todo un icono.

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1: Proviniendo del mundo rural de Tennessee, no debería extrañar la relación con el mundo animal de Rufus Thomas, pero desde luego llama la atención las muchas canciones compuestas por él en las que son protagonistas. Bearcat, Tiger Man, The Dog, Can Your Monkey Do The Dog, Do The Funky Chicken, Do The Funky Penguin, y podríamos seguir. Rufus Thomas hizo prácticamente de todo desde los años 30. Fue actor, disc jockey, locutor de radio, grabó singles para Sun Records, a los que dio su primer éxito con Bearcat, y terminó grabando para Stax, junto a su hija Carla Thomas, una de las grandes voces del soul y el rhythm and blues. Y tras un primer éxito propio en Stax con la canción The Dog, grabó una suerte de continuación en 1963, Walking the Dog, que se convirtió en la canción por la que se le recordaría. Y es que el imparable ritmo funk de Walking the Dog hizo de ella objeto de deseo inmediato, tanto que los Rolling Stones la grabaron para su disco de debut un año después, y ha pasado por los instrumentos de, entre otros, los Kingsmen, los Sonics, los Everly Brothers, los Flaming Groovies, Aerosmith, Roger Daltrey, Dr. Feelgood, John Cale, Green Day, casi.

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1: She comes on like a rose. La banda norteamericana The Coasters fueron en un principio un grupo de tintes humorísticos que buscaba trasladar al escenario la fusión entre música y comedia durante los años 50. Pero su excelencia vocal y su asociación compositiva con el histórico dúo formado por Jerry Leiber y Mike Stoller les hicieron traspasar dicha frontera para convertirse en una de las formaciones más influyentes del doo-wop, el rhythm and blues y el incipiente rock and roll. Eso sí, sin abandonar el humor. Trasladados de Los Ángeles a Nueva York tras fichar por Atlantic, The Coasters ya habían tenido varios éxitos antes de 1959, casi siempre de la mano de Leiber y Stoller. Down in Mexico, Searching, Jackety Jack, Charlie Brown, pero fue en ese año cuando publicaron el single con Poison Ivy, canción que se convertiría en una de sus más representativas. Lo que parece ser la historia de una mujer fatal, que es comparada directamente con el sarampión, las paperas, la varicela, el resfriado o la tos felina, resulta ser, en palabras del propio Leiber, una metáfora sobre una enfermedad de transmisión sexual. Sea como fuere, su infección afectó a nombres como The Rolling Stones, Manfred Mann, Los Hollies, The Dave Clark Five, Los Romantics y cientos de grupos que han versionado Poison Ivy a lo largo de la historia.

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1: Bueno, corriendo porque, decía Fernando, tenemos que irnos al chiringuito, sabéis que os esperamos con Estrella Electrónica en Arrigona. Y Fernando, nuestro compañero del puto amo del barrio, siempre me recuerda que él ha vivido en Getxo. No sé si me lo recuerdas para bien o no. Arratsaldeon, Fernando.
2: Arratsaldeon, sí, sí. Estuve allí durante 4 años viviendo ahí en Calle Mayor.
1: Pero no somos muy serios para ti. Yo porque como soy de Getxo.
2: Bueno, a ver, digamos que yo me mudé a Bilbao en cuanto pude. Lo voy a dejar ahí.
1: Vale, bien, bien. Como titular.
2: Voy a dejar que en cuanto pude me mudé a Bilbao. ¿Sí? Es cierto que mi mujer y mi hija quieren retornar. Pero
1: puedes saltar la sorpresa.
2: Estoy haciendo el duro.
1: En el último capítulo de la temporada que ahora vamos a desvelar alguna que otra sorpresa. Es curioso porque nosotros que trabajamos en Las Arenas, decimos con cariño, en Las Arenas se escucha un silencio maravilloso. Y en Porto es todo lo contrario.
2: Sí, entonces, sí, sí.
1: Cuando alguien viene de fuera, alguien te visita y dice, ¿por qué no cruzamos?
2: Para ver gente y oír
1: un poquito de
2: marcha.
1: Que es fin de semana. Bueno, todo el mundo destaca primero que este podcast, el del puto amo del barrio, tiene un nombre particular. Segundo, que tiene un protocolo, que es el whisky. Tercero, que esto realmente podríamos hacer una gincana, porque hay de todo menos lo que hay en una inmobiliaria. Sí. Es decir, tenemos la hamaca, el ring de boxeo, la canasta de baloncesto, la barbacoa. Y a partir de ahora puede que tengamos algo más.
2: Están llegando novedades.
1: Exclusiva, que dice mi compañero.
2: Pero yo no voy a dar exclusivas, vamos a presentar a nuestro,
1: pero
2: a nuestro invitado
1: no
2: de hoy.
1: ¿Lo contaremos o no? No tenemos cerrado.
2: Todo depende de Walter.
1: Todo depende de su tercera participación en el puto del barrio. Dito la pido de Walter, porque yo ya lo he dicho tantas veces.
2: Bueno, que lo diga él directo y que nos diga. Además, hoy venimos a hablar de verano, venimos a hablar de sol.
1: Ha dicho que viene con ganas de hablar del tiempo que hay que dedicar al trabajo de un peluquero, sí, del sol con el pelo, y especialmente quiere hablar de sus amores.
2: Y viene a este podcast porque no tenemos cortapisas, o sea, que se vaya preparando la audiencia y...
1: No, porque el puto Ben no ha querido venir. Ha tenido que venir Walter 3 veces. Walter, bienvenido.
3: Arratsaldeon, muy buenas, ¿cómo estamos? Qué alegría poder compartir de verdad de nuevo con vosotros.
1: Es que
3: me encanta porque me fascina hablar con vosotros porque sabéis de todo.
1: O de nada.
3: De todo.
2: No, eso decías, hay que saber de todo y no entender de nada. O sea,
1: es el truco para ser periodista. Luego ya están los tertulianos.
3: Ya está.
1: Tú hubieras sido Walter un buen tertuliano. Y tú también, Fernando.
2: Sí, bueno, mira, oye, es cuestión de que nos hagan una propuesta, ¿verdad?
3: Y... Pues esperamos la propuesta y vamos en equipo. Vamos en equipo y la hacemos. Sí, acaba de tirar un bombazo súper bonito, Fernando. La verdad que...
1: Bombazo reto, ¿no? Reto para
3: sí.
1: ti, bombazo para él.
3: No, un bombazo bonito porque dentro, digamos, de los córner o del espacio, pues tener un espacio dedicado a la imagen es espectacular. Sí que estamos en la burocracia mobiliaria, como todo, ¿sabes? Que llegan, que no llegan, qué tal. Pero bueno, en breve podremos dar más noticias. Pero se va la importancia de un córner de imagen. Pues
1: aquí llamamos, luego no me vais a hacer ni caso, no me vais a responder. Aquí llamamos.
2: Claro, bueno, gallego,
3: no, me van hay a nuevas extensiones también.
1: Ya, me dijo una vez en un podcast, a ti las extensiones te vendrían bien, dije yo, y a ti la vista. Pero aparte de eso, aquí llamamos corner de imagen. O sea, déjame por lo menos hay una pincelada.
3: Corner de imagen, vamos a decir que es un pequeño sector. En el cual pues puedes atender de a un cliente, bien, un sector exclusivo que le dedicas el 100% de tu tiempo y que solo, digamos, lo haces tú desde el principio hasta el final.
1: O sea, que eres como, vuelves a ser un artesano. O sea, es el contacto directo de alguien que hace algo con una persona.
3: Correcto, desde hablar... de su imagen, qué quiere transportar con su imagen y cómo quiere llevar, digamos, el cabello, qué quiere transmitir. Trabajamos también con un poco de visajismo. El visajismo es la expresión un poco corporal, ¿bien? Si profundizamos más, el visajismo tiene unos estudios de 8 años de cómo se expresa la persona.
1: Y o sea, ¿el lenguaje corporal o es otra cosa?
3: Lenguaje corporal y yo mismamente viendo a alguien como se pasa la mano por el cabello, sé lo que quiere. Si quiere volumen, si realmente quiere largura, si quiere el pelo
1: corto.
3: A ver,
1: no es por un tío. Yo, por ejemplo, me toco y me toco la barbilla.
3: Sí.
1: Eso no significa nada, ¿no? Puede bueno, aparte que tip. No tengo pelo, pero...
3: Puede ser un tip,
1: tío. A ver si al final aquí llevamos hasta...
3: Pero depende, es que no te he visto tocártela. Depende cómo te...
1: Porque no sales a tomar cañas conmigo, ¿verdad?
3: Por ejemplo, si haces así, sí. Como a veces... Sí, yo, es porque la quieres más larga o la estás peinando, ¿sabes?
1: Pero, por ejemplo, el look de Fernan, que el otro día nos contó...
3: Look de Fernan
1: hace dos capítulos que se encontró con su alma gemela, el look de Fernan... Para un extra de una serie de vikingos es perfecto, pero para ti que eres un artista, el look de Fernan, ¿cómo lo explicamos?
3: Randall.
1: Te acaban de sacar la tarjeta amarilla.
3: Fernan impresiona mucho. Yo hablé con él sobre su imagen. A mí me fascina, me encanta, pero impresiona mucho. Personas que te han visto dicen, jo, ¿cómo impresiona? Dice, aparte de que es grandote Fernan y tal, el look que lleva no es para pasar desapercibido. Tiene una personalidad enorme. Esto es gente que solo lo puede hacer con personalidad. A mí me encanta el look que lleva.
1: ¿No lo has visto en el Yandiola? Hay alguna foto ahí expuesta al principio que está la policía buscándole también. ¿Por qué al final Fernan efectivamente decides? Porque yo entiendo que hay una... Claro, hay una personalidad, pero también hay una experiencia. Hay un momento que en ese viaje que todos tenemos con uno mismo decides tener un estilo... muy particular.
2: Sí, ¿sabes qué pasa? Que nos movemos en un ámbito en el que la igualdad o el ser igual de es como una protección que tienes con respecto a la sociedad, ¿no? Pasar desapercibido es una opción que tienes, ¿no? Ser o hacer lo que otros hacen. Claro, yo me muevo en un negocio que es el inmobiliario, en el que pasa un poco igual, ¿no? Todo el mundo dice que hace algo, pero no todos lo hacen, y al final hay como un status quo establecido desde hace muchísimo tiempo, que el inmobiliario tiene que ser así, así, así, y es lo que genera confianza. Y yo con mis equipos de trabajo les digo siempre que no, que lo que genera confianza es la persona. Entonces, da igual quién seas tú, o cómo vistas tú, o cómo tú vayas, que lo que va a dar la impresión es la primera conversación que tengas y lo que tú seas capaz de hacer por esa persona, ¿no? Entonces, cuando yo empiezo a trabajar en el sector inmobiliario, lo que me doy cuenta es de que tengo que crear una marca personal sí o sí, porque si no en Bilbao lo habría tenido muy complicado, porque hay grandes profesionales que llevan muchos años, yo llego nuevo...
1: Claro, pero tú lo has incorporado, tu look...
2: Ha sido sin querer.
1: Pero fíjate, a un trabajo muy convencional, porque en otros sectores, en el mundo del artisteo, en el mundo del fútbol, en el mundo del DJ, sí se hacen, pero es verdad que era algo que vamos a decir tan particular y estricto como es el mundo de la inmobiliaria, que apareces tú.
2: Sí, sí, es así. Igual que me muevo con una moto por Bilbao, con un casco abierto y unas gafas de estas de que parecen de Mad Max,
3: me consta,
2: que la gente se te queda mirando. Y realmente es eso, ¿no? Que al final, cuando alguien te mire, sepa quién eres y sepa qué te dedicas.
1: Te acostumbras,
2: ¿no?
1: A que la gente... Uno se acostumbra... Claro, no eres famoso, pero eres vistoso.
2: Sí.
3: Eso me lo dijo a mí una vez una chica en la barra.
1: Estamos hablando tú de amores.
3: No sos lindo, dice, pero sos vistoso, me dijo.
2: Yo no sé si ha sido bueno o malo lo que me ha dicho, pero bueno, bien, me quedo con ello. Pero sí, hay mucha gente que me llama mucho la atención, porque bueno, ya sabéis que yo me dedico también a tema de formación y desarrollo, y llego muchas veces, yo qué sé, hace poco estuve en Portugal y me viene alguien y, oye, ¿me puedo hacer una foto contigo? ¿Qué eres? Te sigo en redes, te sigo en... Yo, madre mía, digo, pues vale, pues bien. Claro. Pero no, bueno, al final de lo que se trata realmente es de estar cómodo contigo mismo. Yo estoy cómodo conmigo mismo y yo además trabajo mucho en base a las energías, a los momentos, a todo este tipo de cosas. Y bueno, pues igual que los tatuajes, igual que todo, ¿no? Hay gente que me decía que cómo me tatuaba las manos para trabajar en el sector inmobiliario. Digo, es que no me las ha tatuado. Ya. Es que un día mi hija me hizo un corazón en la mano y me dijo, jo, Aita, me gustaría que lo tuviese siempre. Y solo había una manera, que era tatuármelo. Pues bueno, pues me lo tatué.
1: Claro. Entonces, a través de la inteligencia artificial, que no hace todas las cosas bien, un día voy a poner el look de Fernan y el nombre del podcast, el puto amo del barrio. Entonces, no, igual no sale la camiseta más salchichera, pero seguro que se vende.
2: La podremos hacer y venderla.
1: La típica despedida soltera, el puto amo del barrio, y sale Fernan.
3: Ahora, yo no sé, Julen, tú, pero yo no me lo imagino con otro look. Con
1: yo de mayor sí.
3: Costado,
1: yo de mayor sí. Yo creo que de mayor ya es que va a pasar de todo.
2: He tenido varios, pero sí que es verdad que me gustaría la barba más larga, pero no me termina de crecer, se me riza. Ahora, por eso, desde que he conocido a Walter, a ver si vamos viendo ahí fórmulas para
3: que
2: me crezca
3: un poco la barba. Te voy a dar un producto para que la veas más larga y para que te vaya creciendo más.
2: Y este año, fíjate, este año tengo en la cabeza, lo que pasa que me la está quitando todo el mundo la cabeza, pero lo terminaré haciendo, que es el jugar con estos tintes que nos han presentado en alguna...
1: Bueno, ya te pusiste las gafas de Llorente.
2: Eso es. Vaya, lo que te falta. Estos tintes que se van con lavados, que no perjudica mucho al pelo, pues para ir un día de azul, otro día de verde, otro día de rosa, yo qué sé.
1: Qué bien. Hay psicólogos, Fernan, hay psicólogos. Aférrate a la terapia. En las gafas de Llorente, ya que es el último capítulo y ya estamos totalmente dispersos, hicieron algo, ¿no? Que te regalaron por tus 50.
2: La verdad que no. La verdad que no noto diferencias. De hecho, las uso como look. Para depende qué look lleve, me las pongo o no. Pero vamos, no.
3: Yo me lo perdí, pero son gafas de sol.
2: Gafas de amarillas, vamos a llamar con luces rojas, luces amarillas.
1: Que habla de las luces y de los contrastes y de sus... cuando te encuentras alguien como Fernan, que impone, que sabes que tiene un look muy marcado, ¿qué haces? ¿Sacas la bandera blanca? ¿Se lo puedes mejorar? ¿No te atreves? ¿Cómo le meterías mano en el buen sentido, Fernando?
3: Mira, yo esta conversación la hemos tenido. Y entonces le dije que me encantaba, y le digo, ¿quién te lo hace? Y dice, me lo hago yo. Y recién dijo, por accidente, siempre aparece una máquina en el medio, ¿sabes? Y por accidente dice, me lo veo muy largo y me pongo la máquina, ¿no? Me paso la máquina. Pero ha dicho, yo, por ejemplo, el tema de diagnóstico con Fernan, si lo tuviera, digamos, como cliente, sería un diagnóstico muy fácil. ¿Por qué? Primero, porque es una persona que tiene las ideas súper claras. Cuando alguien viene así, tiene la idea muy clara. Hay una cosa que siempre hemos dicho que tenemos que sacar del mercado de la peluquería. ¿Qué te quieres hacer? Eso hay que sacarlo. ¿Cómo te gustaría verte? Eso es fundamental. ¿Qué quieres transmitir? ¿No? Entonces, en un caso como el de Fernan, y ahora la dejó picando, que lo que le gusta son estos colores de fantasía, son estos colores en el cual se van con los lavados. Son coloraciones de pigmento puro, es una coloración de pH ácido, no daña para nada el cabello y te puede durar entre mes y medio, 2 meses. Se va lavando con los lavados, se va saliendo. Y el diagnóstico es muy fácil porque mismamente estaba hablando como estaba, ya tenemos la solución para la barba, tenemos la solución para el color, quiero decirte, y el corte es seguirle la misma línea que él se hace, porque realmente no hay que marcar mucho más.
1: Un look te puede potenciar o te puede restar.
3: Total.
1: Claro, ¿hasta qué punto un peluquero tiene autoridad para decirle a alguien, cámbialo?
3: A ver, no se trata de autoridad, dependiendo cómo venga la persona. Sí, hay personas que vienen totalmente abiertas y decir, jo, ¿me puedes decir qué me quedaría bien? Vale, en ese caso, siempre para mí el objetivo es, enséñame una foto de lo que te gusta. ¿Por qué? Porque hoy, por suerte, tenemos producto de todo tipo. Es decir, tienes el cabello rizado, lo quieres liso y se te hace con producto como los de Genco, por ejemplo, que son producto orgánico, veganos, sin ningún tipo, digamos, de maltrato al cabello, ¿no? Entonces, si lo tienes liso, lo puedes ondular. Ya no son las permanentes de antes que tenías, una vez hechas, las tenías que cortar para que te desaparezcan. Desaparecen en 4 o 6 meses sin romperte lo que es la fibra capilar. La peluquería está muy avanzada. Entonces, lo más importante para una persona en el diagnóstico es saber lo que quiere transmitir y, sobre todo, siempre pongo el mismo ejemplo, es decir, enséñame una foto de lo que te gustaría. ¿Por qué? Y esto pasó en muchas ocasiones. Me dicen, no, yo me quiero ver rojo. Me quiero ver con el pelo rojo. Claro, un día pues entro a un salón de peluquería de una profesional que era muy, muy amiga y dice, oye, es mi mejor amiga, lo que ella quiera, hácelo, Walter. Y digo, vale, fantástico. Digo, ¿cómo te gustaría verte? Me dice, roja, roja, roja, roja. Y yo ya iba embalado a preparar el rojo, ¿sabes? Y de golpe me agarra la profesionalidad y digo, le voy a enseñar la carta de color. Le enseño la carta de color y cuando le abro donde están los rojos me dice, este quiero. y era un pelo cobrizo, cobrizo, que no tiene nada que ver con un rojo intenso. Entonces, el concepto de color que puede tener un profesional a tener, digamos, lo que es una persona, es totalmente distinto. Hay que ir con imágenes, hay que asegurarse. ¿Por qué? Porque los conceptos son totalmente distintos. Lo que para mí puede ser un rojo intenso, para ahí era un cobre muy intenso, como el que tenía de aquella época la mujer de que fue muy famoso cuando se empezaron a hacer los cobrizos, que han vuelto, la mujer de Misión Imposible, que no me, de Tom Cruise. Entonces, claro, un cobrizo así, a un rojo intenso, imagínate, si no presento la carta de color, pues ni hubiera seguido siendo tan amiga de la peluquera, ni la peluquera hubiera seguido siendo tan amiga mía. Es decir,
1: un peluquero nunca puede caer en la rutina, entiendo, ¿no?
3: Jamás.
1: Ahí perdería la magia.
3: Jamás, perdería la magia. Lo que pasa es que hay que agregar un punto profesional, y yo se lo comento a todos mis clientes, que trabajen con la carta de color en la mano. Porque lo mismo que somos responsables y totalmente entusiastas cuando alguien te pide un flequillo corto y directamente lo explicas a dónde le va a quedar, cómo, por el remolino, tal, haces toda una aplicación, digamos, arquitectónica, vamos a decir, de arquitectura, que lo mismo y que con esa seguridad hablen también del color y que enseñen la carta de color. ¿Por qué en muchas ocasiones no se enseña? Pues porque es muy sencillo. Bueno, te voy a hacer un rubio y después, una vez hecho, sin enseñar la carta de color o una foto, el cliente coge y dice, jo, me lo veo un poco amarillo. Bueno, pero eso ya se te va a pasar. No, el colorista tiene que hacer el color pedido por el cliente.
1: El rubio es el color que más te expone. Porque puedes acabar hecho un payaso o puedes acabar siendo Robert Redford. Pero no todo el mundo le sienta bien el rubio, y hay mucha gente, esto es como la ruleta,
3: es verdad.
1: Todo el rojo, todo el negro, no, que quieres ser rubio, que no te pega.
2: Lo que pasa es que yo creo que fíjate que, y esto es la gente, yo no creo que sean los peluqueros, le ha perdido el iba a decir el respeto, no es el respeto tampoco, ¿no? Pero le ha perdido el gusto a ir a la peluquería. Es decir, la gente le da igual ir apenas a Más Center, a la peluquería de servicio que hay ahí, que ir a una franquicia, que ir a un peluquero del barrio. Entonces, antes yo me acuerdo que todos teníamos nuestro peluquero. Y yo dejé ir a la peluquería porque de repente mi peluquero cerró y yo no encontré a alguien que me entendiese.
1: O sea, te sientes huérfano.
2: Sí, sí, sí, porque realmente...
4: Eso pasa mucho.
2: Sí, igual que yo tenía que tienes un abogado o que tienes un alguien de confianza, el peluquero para mí siempre ha sido alguien de mi confianza. Y yo tenía a Esther, que era la que a mí me atendía, y yo iba donde ella y me entendía lo que quería. Entonces yo ahora voy a la barba, por ejemplo, al barbero, que me cuesta mucho ir porque le digo, es que la quiero larga, no me recortes mucho. Y para igualártela te la dejan aquí. Y yo necesito 4 años para que vaya allí otra vez, ¿sabes? Entonces, ese punto, yo creo que lo que explica Walter ahora se ha perdido. No sé si porque ya no hay pasión por la peluquería y la gente que está ahí tiene menos pasión y es un trabajo sin más, o porque realmente es el cliente el que le ha perdido ya la gracia porque se tiñen en casa o porque lo ven como, bueno, venga, va, me hago cualquier cosa y ya está, no lo sé. Pero creo que tendría que volver esa parte.
3: Es súper importante el escuchar. Lo mismo que sabemos transmitir por conocimientos dentro del mundo de la imagen, a nivel de color, pues a nivel de corte, tenemos que saber escuchar. ¿Por qué? Porque lo que se está haciendo ahora, por ejemplo, es justificar el precio que se está pagando. Si tú quieres que realmente se corte 1 centímetro, 2 centímetros, que se corte. ¿Por qué? Porque a mí, por ejemplo, como profesional, me es indiferente hacer un cambio de imagen como cortar unas puntas, pero los dos tienen que quedar a la perfección.
2: Claro.
3: Y si las puntas que tiene que cortar son 2 dedos o 2 centímetros, pues tiene que quedar perfecto. Y que el cliente se vaya feliz. Sí que dentro de eso está el asesoramiento de las necesidades que tenemos cotidianas para cuidarnos el cabello, el asesoramiento, no la obligación de compra.
1: Pero os voy a decir una cosa y voy a ganar mil oyentes, que al final es mi objetivo. El calvo es muy complicado. Yo me rapo al 2, porque le aprecio mucho a Sagasti, pero le vi una vez en Madrid.
3: Y no te gustó.
1: A primera hora de la mañana iba perfecto, pero luego...
2: Se va distorsionando.
1: Me rapo todo, tal, voy al 2. Pero realmente uno, Walter, enseguida ves cómo le crece, el resto no.
3: Correcto.
1: Pero al resto no pasas de ser un señor entrañable de 50 calvete. Y he visto que en 2 semanas, si te lo dejas al 2, tienes que volver a ponerte. Claro, es que no hay dinero para ir todos los días al. Entonces lo suelo alargar hasta 3 semanas. Para mí ser calvo y mantener tu look, y eso pasa mucho presentadores de televisión y tal, es muy difícil.
3: Bueno, sí, es verdad. Cada 2 semanas, máximo 3, porque si no te empieza a aumentar de los laterales, no las terrible, orejas, ya. No te ves bien. Pero esto pasa en el día a día los que llevamos el pelo corto de los laterales. Solución que ha hecho la gente que se corta al 2, se compran su propia maquinilla. ¿Qué tiene que hacer el peluquero? Que ya lo está haciendo. Hay unos bonos personalizados en el cual tú dices, vale, como eres un cliente fiel, vienes cada 15 días, correcto, pues el precio cambia.
2: Claro.
3: ¿Sabes? ¿Por qué? Porque yo siempre
1: porque
3: digo...
1: Porque la necesidad del cliente cambia.
3: Que claro. El negocio es una cosa y la generosidad y la actitud y la empatía con el tipo de cliente que tú puedes tener, o sea, realmente tiene que ser diferente.
1: Porque tu oferta es la lógica. O sea, realmente tú eres consciente de que él tiene que venir para que tu trabajo
3: sea lógico.
1: Para que tu trabajo se valore. Tiene que estar cuidado.
3: Lógico, ¿por qué? Porque en las peluquerías se están vendiendo maquinillas a los chicos, ¿sabes? Porque me voy de vacaciones y tal, porque esto y lo otro. Pero todo el mimo que conjuga, digamos, el que vengas al córner, al salón, en el cual se te haga un lavado, spa, en el cual te relajes esos 5 minutos de lavado, ¿sabes? Que dices, jo, esto es lo que me marca ya, la diferencia, que yo en mi casa
1: es mi momento.
3: No lo puedo. Es tu momento de dispersión. Es como tomarse un vino.
1: El Yandiola Unplugged, podrías un día en otro córner de confianza del Yandiola que tenéis en las fotos, le podrías arreglar ante la mirada atónita de la gente que van a esta negocia. Podríamos hacer ahí
2: podríamos
1: un córner en
2: el
1: Yandiola.
2: Pues no sería nada malo. No sería nada malo.
3: No estaría mal.
1: En Estados Unidos he visto efectivamente el típico peluquero muy marcado, muy conocido, pues, ofrecer sus servicios en la calle y la gente pasaba.
3: Claro.
1: O sea, para el show, porque el show es muy importante.
3: Sí, sí, mira. Yo he trabajado en tantos sitios que incluso he trabajado encima de mesas.
1: Bueno, y tú valoras mucho el show.
3: Lo valoro muchísimo, muchísimo. ¿Por qué? Porque al fin y al cabo todo es un espectáculo. En la última feria, al fin y al cabo yo fui a presentar 2 productos y 4 modelos hechas en el escenario y terminé cortando el pelo en un pasillo de la feria presentando unos sillones giratorios que viene con una silla adherida que te sientas y tenía una cola de 30 personas para cortarle el pelo. Entonces digo, a ver, ir cogiéndole la cita, digo, porque llegamos al fin del día y no todo el mundo va a poder estar. Pero eso es precioso. Es precioso porque realmente es gente que te está brindando su confianza para su imagen. ¿Vale? Lo mismo que llegas a una esteticien y le dices que te haga la ceja. Madre mía, te puede figurar o te puede dejar la mejor imagen sobre plus que tú tienes.
1: Hace 2 capítulos con Igor Ruiz hablamos de profesiones peligrosas, ¿no? De alto riesgo.
3: Sí.
1: Al cocinero todo el mundo cree que le puede pedir que le cocine algo al que sigue la música. Todo el mundo cree que no tienes otra cosa que hacer que ir a pincharle a la fiesta de cumpleaños. A ti, el típico cuñado. Oye, córtame el pelo. ¿Te pasan esas cosas?
3: Sí,
1: ¿me
3: pasa?
1: Puedes retocar. Y
2: de la que vienes sí, a comer,
3: pasa,
2: ¿no?
3: Sí, pasa.
1: Que
3: sí,
1: tengo
3: pasa.
1: Una urgencia.
3: Sí, pasa. Pasa mucho.
1: ¿Qué haces?
3: Estás tomando un vino, hombre. Walter, ojo, mira cómo tengo el pelo, ojo, no me lo podrías cortar porque tengo un aniversario, tengo una fiesta, tengo que llegar. Pero pasa muchísimo y por ahí estás en una cena o en una comida y dices, no me podrías asesorar porque mira, la última vez que fui al peluquero claro. Y todo se basa sobre el tema, digamos, de imagen. Hay mucha incertidumbre sobre esto porque al fin y al cabo cada uno siempre se quiere sacar el máximo claro. Partido y cada vez quiere estar mejor, pero ¿quién te saca el máximo partido? Hay que enfocarse.
1: Yo tengo una anécdota, yo tengo cáncer de piel, entonces me llevo muy bien con mi dermatóloga, pero a mí no se me ocurre decirle, tengo que ir cuando ella me dice, ¿no? En un bar, oye, mírame.
2: Échame un vistazo.
1: Oye, que estoy preocupado.
2: Sin embargo, los inmobiliarios somos la otra parte. Los inmobiliarios nos llegan los amigos y dicen, pues he comprado piso. Y digo, oye, pues muy bien, bueno, pues gracias por acordarte de mí.
1: Tengo que juntar.
3: Gracias por avisarme.
1: A Fernan, os lo voy a traer. ¿Te acuerdas que hace poco te mandé de un conocido que estaba montando lonjas y tal? Bueno, pues en ese grupo tengo un amigo que se dedica a invertir en inmuebles, ¿no? Pues en casas que luego las reparten habitaciones y tal. Y solo se dedican a hablar de eso el sábado. Yo no puedo. De trasteros, de garajes y tal. Es un tema favorito.
2: Hay que pagar, hay que pagar.
3: Es terrible.
1: No. Y tienen pareja, porque habrá que hablar de
2: la. También te digo que hay que tener la capacidad para pagar. No todo el mundo la tiene. Pero sí que hay que descansar. Hay que descansar porque si no, al final... mira, esto es como la gente que tanto odio, que yo qué sé, voy a poner la final de Copa del Atlético que ganamos, por ponernos, que va a tirar el último penalti que nos va a la final de Copa. Que no mires si te pones nervioso y te va a dar un infarto. Pero si estás mirando, no puedes estar grabándolo.
1: Ya. Eso lo
2: la
1: contado.
2: Gente hoy vive de grabar en los conciertos, y se pierde absolutamente cada situación,
1: mira,
2: de su vida.
1: Lo dijo el Papa en este mes de junio, ¿no? que la gente levantara la cabeza. Nos pasamos, claro, la vida mirando la pantalla.
2: Claro.
1: Levanten la cabeza.
2: Esto es así. No, entonces, sí, al final...
1: Hay que irse muy arriba. Además del reto que te hemos planteado en el Yandiola, en plan, a ver, este córner, déjame dos pinceladas. Yo, la próxima temporada, ¿qué me voy a encontrar cuando venga a hacer el puto amo del barrio?
3: Me encanta. Me encanta porque de córner me estoy... Y lo que acabas de hablar, empieza el Mundial hoy.
1: Para algunos sí, ha habido dos partidos, pero para algunos sí. Ahora, para algunos han petado.
2: No, mira, es algo que a mí me sorprendió en un principio, pero bueno, ya sabes, nosotros aquí en la inmobiliaria nuestro trato siempre es personalizado, y la verdad que la primera vez que vino Walter al podcast, bueno, cada vez que viene, pues es que al final es una persona que...
1: Os conocisteis, ¿no? Porque
2: aquí nos conocimos.
1: Fue a través del Gazulueta que nos lo recomendó.
3: A través del Gazulueta, he venido pues aquí a hacer el podcast, y aparte tenía ganas de venir porque Olga me había hablado que era una maravilla el espacio, digamos, que hay, que tenéis, y digo, wow.
2: Y estamos valorando la posibilidad de poder tener un espacio de imagen dentro de la oficina, dentro de una oficina inmobiliaria, pero estamos dándole forma a ver el cómo, el qué, cómo lo explicamos desde un punto de vista de que la gente no se vuelva loca tampoco.
1: Y luego la gente, no es por hacer de Pepito Grillo, pero entre la moto, la barbacoa... ¿cómo van a saber que Walter está en el córner?
2: No, pero no va de eso, no va de...
1: O sea, es un servicio especializado.
3: Eso es. Servicio especializado con cita previa.
2: Eso es otro concepto. Es un concepto.
1: O sea, como el podcast.
2: Es un concepto de ser, de trabajo personalizado y de que se ha juntado el hambre con la gana de comer. Es decir, se ha juntado un huérfano de estilista y un estilista. Entonces, pues bueno.
1: Indica que nos ha acompañado en el último episodio, a ver si se va a ver cómo tiene que ir a la boda. Nos
2: claro,
1: pasado.
2: Mira, ahí.
1: Indica que baje, por favor, va bajando, ya que tenemos que despedir el fotógrafo.
3: Indica, recién estuvimos hablando de ello y digo.
1: En tu segunda vez. ¿Estuviste con Indica? Que se ponga y que no... Igual está a tiempo.
3: Estuvimos hablando hace un momento y digo, físicamente, digo, está estupendo. Y digo, no bajen ni crezcan más, digo, porque el traje, digo, o la vestimenta, digo, te va a quedar distinta.
1: Bueno, pero el pelo, para que te escuche, como regalo de bodas, aunque le haremos algún regalo de bodas...
2: Con bigote.
1: ¿Cómo le ves a Indica, que me quiere matar para la boda? Tiene que cambiar mucho, ¿no?
3: No, Indica, aparte, tiene una personalidad muy buena porque... Él dentro, digamos, del pelo cortito que lleva, lo tiene bien poblado, ¿no? Entonces, fundamental que tenga bien limpio toda la parte de los laterales, que esté con esa medida, pero sobre todo la parte de pelusa y la parte de patillas, la barbita pues bien hecha y nada más. Aparte, Indica luce por sí mismo, quiero decirte. O sea, un tipo que
2: no es
3: tiene
2: como
3: facha.
2: Yo, no es como yo.
3: Un tipo con facha, pues, ¿sabes? ¿Cómo
2: a mí,
3: que no
2: a mí
3: es
2: me
3: como
2: tiene
3: tú?
2: Que mirar a la cresta, a él nadie le mira el pelo.
1: Suerte para la boda, Indica, suerte para el amor. Nos vamos, pero la pregunta oficial, las otras dos no, porque las ha contestado. Puto amo del barrio, en el último puto amo del barrio de la temporada.
2: Pues ha sido mi mecánico.
1: Porque...
2: Fatal,
1: ¿eh?
2: Sí.
1: Te veo, cada capítulo te veo peor.
2: Te voy a explicar que tuve un pinchazo media hora antes de salir de viaje, con el taller cerrado. Y bueno, a punto de cerrar, y el tipo me dijo, no te preocupes, vente, lo arreglamos, porque me quedaba tirado es tirado, o sea, no iba a llegar porque salía
1: tarde.
2: Es como
1: es bueno llevar un look tan marcado.
2: Y esta vez, Mintegui, les debo la vida, la vida.
1: El padre me quiso contratar, Mintegui, hace unos años, cuando todavía no había destacado en la radio, para mal. Walter, ¿a quién eliges como el puto amo del barrio? ¿A quién te has encontrado?
3: Mira, a mí esta semana me sorprendió muchísimo porque fui a Legazpi, bien, a donde una clienta, y me dice, Walter, dice, tienes que esperar 10 minutos porque Helen se ha jubilado, pero quiere saludarte, ¿no? ha venido exclusivamente a saludarme. Me ha acompañado a comer, que he comido en 30 minutos, porque tenía que seguir trabajando, y no se ha movido, digamos, de mi lado, de los recuerdos que tenía de las formaciones y de cuando le había hecho el pelo. Para mí eso fue totalmente emocionante, porque que alguien te brinde su tiempo es tan espectacular que a día de hoy no tiene precio. La empatía esa y la certeza.
1: Habrá una cuarta vez, Walter, lo veremos próximamente. ¿Te has dado cuenta que da igual que nos pasen las preguntas? Porque aquí se viene a beber whisky y hablar. No hay un guión, no hay una lógica. Esto es El Puto Amo del Barrio.
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Muy buenas, bienvenidas y bienvenidos un jueves más a la Rocktelera de Vinilo FM. Bueno, menuda edición se ha marcado el Askena Rock Festival de Vitoria este año. Allí estuvo un servidor los tres días, no viendo todo, claro, es imposible y hay que dosificar. Y la cosa para nosotros ya empezaba el jueves con el bluesero y soulman Robert Finley. No es mi estilo precisamente el de Robert Finley, pero bueno, estuvo bien llegar y arrancar motores con algo calmado, que nos fuera entonando poco a poco para disfrutar después con los neerlandeses de Wolf, que volvieron a pisar de nuevo territorio euskaldun, donde cada vez cuentan con una base de seguidores más densa. Estuvieron brillantes, ¿eh? The Wolf, bueno, siempre nos encantan. Nos ofrecieron un gran recital, repleto, como es habitual en ellos, de rock setentero y psicodélico, que se nos pasó volando. Tras ellos, del escenario Respect, pasábamos de nuevo al God para presenciar, en mi caso, por primera vez, a Imelda May, que vino para marcarse un setlist de rock and roll que animó mucho a los asistentes. Tampoco es mi estilo, pero he de admitir que vi por qué Imelda May es tan bien recibida por sus seguidores y por los que la ven por primera vez, como os digo, pues fue mi caso. Después de ella, llegó el turno de nuestro último concierto de la primera jornada, que fue el de Corrosion of Conformity. Los de Carolina del Norte se curraron un bolazo explosivo en el que aprovecharon para presentar su último disco, Good God, Bad Man, y de paso rescatar algunos clásicos como Diablo Boulevard, Albatross o Clean My Bones. Un repertorio brutal, corto, eso sí, una horita, y siendo la primera vez que les veía, pues bueno, me supo a poquito, a pesar de que me maravillaron, con temas como este Asleep on the Killing Floor, canción de su nuevo álbum y con la que irrumpieron en escena.

Sensacionales Corrosion of Conformity. Esperamos que vuelvan pronto por aquí para volver a ofrecer un recital tan brillante como el del jueves pasado en el Askena. Y como os decía, con ellos acabó para nosotros, y digo nosotros porque fui con Antonio Refollo, compañero del programa La Mirada Negra de Zopimpa Irratia. Solo nos quedamos a la primera canción de The Hives, que abrieron con Enough is Enough, single del último disco de la formación sueca, que estoy seguro que ofrecieron un espectáculo impresionante. Pero mi compañero de viaje se levantaba el día siguiente a las 4 de la mañana y bueno, pues algo tenía que dormir. No obstante, aún quedaba mucho Askena por delante. La segunda jornada, la del viernes, pues bueno, estuvo marcada por las tormentas, que nos pilló la más gorda de todas en el coche llegando al recinto. En esta ocasión estuve acompañado por compañeros de la banda Fiend, grupo en el que estuve 11 añitos de nada. Pensábamos que llegaríamos pelados de tiempo para ver a Halas, pero la tormenta nos echó un capote e incluso vimos y conocimos a los canadienses de Damn Truth, ya que las actuaciones del escenario La Salve se retrasaron. The Damn Truth no se entretuvieron, no han descubierto América, pero tienen canciones chulas. Luego echaremos mano de una de las que sonaron en su repertorio. Tras The Damn Truth, curioseamos un poquillo en el Trashville y vimos un poquillo a Cave Girl and Neanderthals, curiosa banda de psicobilly femenina que van vestidas de cavernícolas. Pero lo que nos interesaba realmente era hacer tiempo para disfrutar con Halas. La banda sueca de rock progresivo ofreció un gran repertorio, o lo más grande que se puede ofrecer en una hora, porque quedaron fuera pues muchos temazos. Sin ir más lejos, el Above the Continuum, de 22 minutazos, que abre su último álbum Panorama. Pero bueno, les tendremos de gira en otoño y el 18 de octubre harán parada en el Café Anchoquia de Bilbao, donde estarán acompañados por Commodore. Volviendo con ellos, con Halas, su actuación, pues bueno, fue soberbia. Maravilló a los que les conocíamos y sorprendió para bien a quienes no lo hacían y que se acercaron allí para ver qué se cocía. Después de Halas, también anduvimos por ahí arrimando el hocico un poco por el Respect para ver un poquito a los Old Crow Medicine Show y de allí nos quedamos detrás del público del God para al menos escuchar un poco a Sugar, que ofrecieron un buen recital de rock alternativo, pero en verdad lo que hacíamos era esperar a que llegara el turno de los escoceses de Temperance Movement. Disfrutamos al menos viendo la mitad de su concierto porque mis colegas me miraban como diciendo, tío, pues no sé, ¿vamos a pillar sitio ya para Alice Cooper o qué? Así que tuve que sacrificar parte del bolo de esta bandaza de blues rock a quienes ya había visto anteriormente en Madrid. Pero bueno, ese sacrificio estuvo bien ejecutado para ver de bien cerquita a Alice Cooper. No esperaba, de hecho, verlo de tan cerca. Y madre mía, que sí valió la pena. Primera vez que disfrutaba con Alice Cooper en directo y menudo espectáculo y menudo repertorio. No os voy a dar la chapa, podéis entrar en Setlist FM y flipar con el listado de canciones. En cuanto a lo teatral y lo visual en directo, pues bueno, es mucho más espectacular de lo que había visto en DVDs. Y el tío, hay que decir que tiene correa a sus 78 tacos y menudos musicazos le acompañan. Un sobresaliente para Alice Cooper. Aún faltaba, así todo, la guinda del pastel de esta jornada, que si la empezamos con unos canadienses que eran de Damn Truth, la íbamos a terminar con unos compatriotas suyos, mis adorados Voivod, una de mis bandas fetiche. Se notó que compartían horario con Evaristo, pero bueno, el público de Voivod fue fiel. No rajaban, no cascaban, como ya pasó en otros bolos. Los que fuimos a ver a Voivod íbamos realmente a verles y a disfrutar con ellos. Matrícula de honor para Voivod, que lograron que una hora con los pies reventados, como salí de Alice Cooper, parecieran 30 minutos y que se me olvidara el dolor de pinreles. Dijeron que volverían pronto y bueno, pues un servidor les toma la palabra. Ahora sí, como os había prometido, vamos con un tema de The Damn Truth. Este sonó el viernes en el Askena Rock Festival y se titula Get With You.

Bueno, pues ahí teníamos a The Damn Truth, que fue todo un descubrimiento el viernes pasado en el Askena Rock Festival. Y la última jornada de la Askena fui acompañado por la mayor seguidora de la rocktelera, que no es otra que mi mujer, Mónica, y de nuevo por nuestro compañero de la mirada negra, Antonio Refollo. Una jornada que traía como platos fuertes a Social Distortion y Jason Isbell. Y no os voy a engañar, esperaba mucho más de Social Distortion, sobre todo después del discarral que se han marcado, Born to Kill, del cual hemos escuchado varios temas en la rocktelera. Y bueno, sin embargo, su concierto pues fue bastante descafeinado, pareciendo la típica banda de punk de pelis de instituto. Tal vez por culpa de que no sonaron con la potencia que se merecían. Algo pasó ahí con el sonido, pero lo siento, fue así. Tampoco vi a nadie muy emocionado viéndoles, y sí a mucha gente cascando en vez de prestando atención, algo que me da mucha pena. Así que pasados dos tercios de su actuación, fuimos del escenario God al escenario La Salve, y lo bueno de tomar esa decisión fue conocer a Lady Banana. Solo disfrutamos de cuatro temas de este power dúo zaragozano, que mezcla rock alternativo, indie y stoner con elementos de electrónica, rap y música urbana. Pero oye, cuatro temas que han servido para que las apuntemos, para que nos aprendamos su nombre y que en la siguiente visita que hagan por Euskadi pues nos acerquemos para disfrutar con ellas. Flipante fue esta curiosa versión del Getsemani de Jesucristo Superstar que se marcaron y que encontramos en su último álbum 4D.

Bueno, pues ahí teníamos esa interpretación del Getsemaní, extraído de Jesucristo Superstar, interpretado por las zaragozanas Lady Banana, gran descubrimiento en este Askena Rock Festival. Tras su actuación, fuimos al escenario Respect para ver qué se cocía con Jason Isbell. Y en fin, pues un poquito lo que me esperaba. El Strike by Trackers y su banda son muy buenos, descargaron temas animadillos. Pero al final el repertorio invitó a que muchos comenzasen a cascar y que se oyera más a la gente hablar y bromear pidiendo más caña, fuera parte de que por delante de nosotros pasaban un montón de cabezones que no nos dejaban ver yendo de un lado a otro. Lo cual, pues bueno, nos invitó a que decidiéramos cambiar de escenario, nos fuéramos a La Salve para echar un vistazo a la actuación de Discharge. Su hardcore punk nos valió para espabilar y, bueno, para ir a curiosear también a ver qué se cocía después en el escenario God con unos tales Carpenter Brut, que resultaron ser una bandaza, pues de cómo describirlo, de synthwave, heavy, groove metal, electrónica, en fin, no sé, una cosa muy rara, pero una auténtica pasada lo que hacen estos franceses. Vamos a escuchar luego un temita de ellos. Nos marchamos, con un poco de pena sin terminar de ver toda la actuación, aunque la vimos casi entera, pero es que tras ellos empezaba en el escenario de La Salve la actuación de Therapy y siendo la primera vez que les veíamos. Queríamos hacerlo desde el principio hasta el final, aún más sabiendo que iban a interpretar el Travelgame entero. El resultado, pues un público mucho más disfrutón y entregado, y eso que ya eran las 2 de la mañana. En mi opinión, Carpenter Brut y Therapy, los verdaderos cabezas de cartel de esta última jornada del Askena Rock Festival. Y dicho esto, vamos a echar mano de un tema de Carpenter Brut para darlos a conocer en la rocktelera. Sí, habrá gente que les conozca, habrá gente que no, como me ocurría a mí. Vamos a escuchar Disco Zombie Italia de Carpenter Brut.

Bueno, pues ahí teníamos Disco Zombie Italia de Carpenter Brut, que fueron todo un descubrimiento para nosotros en el Askena Rock Festival. Nos maravilló el combo francés, de verdad. Tenéis una actuación suya íntegra en YouTube del Hellfest 2023. También la tenéis en el canal Arte, que es gratuito y la podéis descargar en vuestro móvil, en vuestra tablet, en vuestra televisión, donde queráis, y disfrutar con ese concierto que os digo de Carpenter Brut. En líneas generales, pues bueno, el Askena Rock Festival de este año nos ha dejado maravillados, tanto con las bandas que ya conocíamos como con los descubrimientos, como podéis ver. Y después de este repasazo, ahora vamos con el BBK Legends Bilbao, que se celebra este fin de semana, los días 26 y 27 de junio, en el Bilbao Arena de Miribilla. El viernes 26 de junio, Chris Isaak encabezará la primera jornada del BBK Legends Bilbao con su inconfundible estilo, mezcla de elegancia retro, sonido surfero y sensibilidad americana. Artista de culto y referente absoluto del rock americano, Chris Isaak regresa a Bilbao tras agotar todas las localidades, como ya os conté en el programa anterior, en su visita al Legends en 2023. Su tema más icónico es Wicked Game y marcó a toda una generación y sigue siendo una de las canciones más reconocibles del pop rock moderno. El cantante y actor estadounidense, como os digo, actuará en Bilbao y lo hará el día de su 70 cumpleaños, acompañado de su inseparable banda Silvertone. Su trayectoria musical y cinematográfica abarca 13 álbumes de estudios aclamados por la crítica, 12 sencillos que encabezaron las listas de éxitos y participaciones en películas tan destacadas como El silencio de los corderos y The Wonders. Ha compuesto música para bandas sonoras de filmes icónicos como Eyes Wide Shut, Amor a quemarropa, Corazón salvaje o Terciopelo azul. Y además, recientemente ha sido galardonado con el premio a la trayectoria por interpretación en los Americana Honors. Dada toda esta información del grandísimo Chris Isaak, que os recuerdo una vez más, estará este viernes 26 de junio en el BBK Legends Bilbao, vamos a echar mano de este temazo clásico suyo que es Blue Hotel.

Escuchábamos Blue Hotel de Chris Isaak, que como os decía antes y os he repetido en tantos programas, estará mañana viernes 26 de junio en el BBK Legends Bilbao. La jornada se completará con las actuaciones de Cracker y de Amatrona. Vamos primero con Cracker, la emblemática banda estadounidense de rock alternativo que tras agotar las entradas con más de 3 meses de antelación en su reciente concierto dentro del ciclo de la sala BBK, regresa a Bilbao con una trayectoria marcada por clásicos generacionales como Low o Teen Angst, consolidándose de este modo como una formación de culto por su versatilidad y un sonido que abarca del rock al country rock y desde el folk al punk. Vamos a escuchar precisamente Teen Angst, What the World Needs Now.

Bueno, pues ahí teníamos Teen Angst, What the World Needs Now de Cracker, que estarán mañana viernes 26 de junio en el BBK Legends Bilbao, junto a Chris Isaac y Dea Matrona, el joven dúo irlandés que completa ese cartel. Dea Matrona está renovando la nueva escena del rock con una combinación de fuerza, frescura y magnetismo, como hemos comprobado a lo largo de, creo que las hemos pinchado en 5 programas ya, así que bueno, poco más que contaré. Están influenciadas por leyendas como Fleetwood Mac y Led Zeppelin y respaldada por hitos como su paso por el festival Glastonbury. No me enrollo más con ellas porque si sois seguidores fieles de la rocktelera ya sabéis quiénes son de la Matrona y vamos a escuchar Red Button.

Sensacional ese Red Button de Dea Matrona. Recordad que las irlandesas estarán mañana viernes 26 de junio en el BBK Legends Bilbao junto a Chris Isaac y Cracker. Ahora vamos a por la segunda jornada, la del sábado 27 de junio. En esta tendremos a Tom Morello, cofundador de Rise Against the Machine y Audioslave, figura revolucionaria, activista y una de las personalidades más influyentes del rock de las últimas décadas. Será su primera visita a Euskadi, con fecha exclusiva en Bilbao en todo el estado. Una cita verdaderamente especial para sus seguidores. Vamos a escuchar un tema en el que Tom Morello cuenta con la colaboración de su hijo Roman Morello. Esto es Soldier in the Army of Love.

Bueno, pues ahí queda ese Soldier in the Army of Love de Tom Morello junto a su hijo Roman Morello. Recordad que tendremos al guitarrista estadounidense este sábado 27 de junio en el BBK Legends Bilbao. Y esa misma noche actuará Beat, el supergrupo formado por los legendarios exmiembros de King Crimson, Adrian Veleu y Tony Levin, junto al virtuoso guitarrista Steve Bay y el explosivo batería de Tool Danny Carey. La banda nace con el propósito de ofrecer una reinterpretación creativa y altamente rigurosa de los tres álbumes que definieron la etapa más innovadora de King Crimson en los años 80, Discipline, Beat y Three of a Perfect Pair. Concebido bajo el concepto Performing the Music of 80s King Crimson, el proyecto combina la precisión rítmica y la complejidad estructural de aquel repertorio con la personalidad técnica de cuatro músicos cuyo impacto en la historia del rock es indiscutible. El resultado es una propuesta singular de enorme exigencia musical que recupera un legado fundamental desde la mirada de quienes participaron en su construcción y lo reinterpretan ahora con una energía totalmente renovada. Vamos a escuchar Sleepless, tema que ya puse en su día, pero interpretado por King Crimson antes de conocer la maravilla de disco en directo que sacaron Beat.

All Love the Graveyard. En el próximo programa, eso sí, hablaremos del Músicos en la Naturaleza de Hoyos del Espino, Ávila, donde estarán Deep Purple, Alan Parsons y Burning, del Zurbarán Rock de Burgos y demás cositas. Así que os espero el próximo jueves aquí, en la Roctelera de Vinilo FM.

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0: Buenas noches, arranca la batidora. Hoy teníamos que haber estado realmente grabando este programa en Fangaloca. Luis Mari, bienvenido. Buenas noches, coge el micrófono. Cógelo, arrastralo, sí, este programa es de humor. Haz con él lo que quieras. Tendremos que posponer nuestro gran evento de Fangaloca para otra ocasión.
1: Pues ahora, ¿qué voy a hacer con el micrófono, Julen?
0: Llevártelo a casa.
1: Háblale.
0: Me parece bien. El otro día triunfaste. Mucha gente me ha hablado de tu talante en esa fiesta que hicimos de Vinilo FM, de los podcasts, que nos apareciste con esa camiseta imperial del programa La Voz. Tú que tienes dos voces, eres un cachondo.
1: Ay, calla, que tengo una anécdota, porque el día siguiente de hacer los años me vino bajo el psiquiatra abajo, el mío, para buscar a una compañera, y luego me felicitó. Y no se me ocurrió decir otra cosa que decirle, oye, me han regalado un Nicky que pone La Voz. Y me dijo, sí, bueno, Luis, ya lo haremos de eso, ya lo haremos.
0: Es buenísimo. ¿Quién te lo regaló? Porque es buenísimo.
1: Mis hermanos.
0: Mis hermanos grandes. Raúl, buenas noches, bienvenido.
2: Buenas noches, bienvenido a todos.
0: Podemos hacer
2: con vosotros.
0: No,
2: y
0: pero, ¿qué
2: sea,
0: tal?
2: Que sea la noche muy amena.
0: Eso es, eso. ¿Vienes con moral o no?
2: Sí, hombre, claro. Yo la moral, digo, mi secreto es ese. Dásela para la gente, para que la tenga yo.
0: Hoy vamos a hablar del cerebro. No sé si impone o no. ¿Impone o no? Hablar del cerebro.
2: Pues sí, impone, pero que cada uno se dedica a una tarea y, como dice, la especialidad es lo más importante.
0: Además se impone, porque uno se llama Jan Tonesen. ¿Quién es de los dos?
3: Soy yo.
0: Puedes hablar a la radio. O sea, ha levantado la mano, tipo Rapajo. Bienvenido, buenas noches.
4: Muchas gracias.
0: Y el otro, Stefan No Calobi.
5: Aquí estamos.
0: Que hablo en castellano mucho mejor. ¿Tú de dónde eres?
5: No, soy de Italia. Entonces somos los dos de fuera, pero bueno, pues siendo italiano me facilita igual un poco.
0: Bueno,
5: me
0: vas a hablar de cerebro, pero los italianos sois disfrutones.
5: Sí, claro, como los españoles y los vascos. Claro,
0: nosotros sí. Más, que somos rockeros. ¿Tú eres rockero o no?
5: ¿Rockero? Pues lo fui más bien cuando
0: ¿cómo?
5: Era más chaval.
0: ¿Lo has ido dejando?
5: Ahora igual un poco menos, pero bueno, vive rock and roll. Como,
0: pero
5: como
0: no, me no. Digas, no me digas que eres el hermano de Romina.
5: No, eso seguramente no. Igual me he mudado un poco desde rock, desde que tenía 16 años hacía la música electrónica, que he envejecido así, pero bueno, siempre de música, ¿no?
0: Oye, hay una serie de televisión que habréis visto, vosotros que sois medio científicos, ¿o no? O sea, ¿cómo? Si tuvieras que... Luego vamos a hablar del amor, porque en este programa realmente hablamos del amor. Claro, vende poco ser científico. ¿Visteis la serie de Big Bang Theory?
5: Sí.
0: ¿Y os sentís identificados? O sea, ¿sois como hooligans de lo vuestro, por no llamaros frikis?
5: Yo diría que somos gente un poco más normal, los científicos, de lo que se ve en Big Bang Theory. Sí,
4: sí, un poco.
5: Sí.
0: ¿En qué? O sea, ¿en la prueba del algodón?
5: Mira, en Big Bang Theory hay un poco una romanticización de esta dedicación extrema a la ciencia, cuando en la vida real seguramente es un trabajo especial, pero se trata de gente mucho más con los pies en las tierras, que tiene sus movidas, tampoco tenemos todas las veces la razón, y eso claro. Es una cosa que...
0: Bueno, pero eso es un reto, ¿no? Cuando ves que el camino no es correcto, uno tiene que seguir adelante.
5: Ya, claro, no, es de todas formas es una forma simpática Big Bang Theory para seguramente evidenciar algunos matices que tenemos.
0: Me gustaba de la serie, antes de saludar al resto de los compañeros, que hablaban de cosas reales, ¿no? El famoso gato de Schrödinger.
5: Claro.
0: Lo llevaron en el último capítulo de la primera temporada, que es cuando la gente tiene que comprar el billete para ver la segunda, aparece el gato de Schrödinger. Y era real lo que contaban.
5: Big Bang Theory tiene un montón de referencias a la ciencia absolutamente real y corriente. De hecho, yo creo que las primeras temporadas los chistes eran mucho más direccionados hacia un público que estudiaba, que era igual estudiantes de doctorado y eso. Entonces, sí, sin duda, se puede sacar cosas de Big Bang Theory.
4: Y también la mujer, no me acuerdo su nombre, la novia
5: de Sheldon. Emmy.
4: Es una investigadora de verdad, tiene
0: claro.
4: PhD y ha hecho mucha investigación en neurociencia.
0: Pues... Yo es que como soy periodista era de Penny, yo era más de la rubia. Uno es científico por, antes de saludar a Orlando, María y a la teacher, uno es científico por vocación o por accidente?
4: Contesta. Yo creo que soy por accidente. No sé,
0: para subir la audiencia, ¿por qué por accidente?
4: No sé, he hecho el servicio después de cole en Dinamarca, he hecho servicio nacional en el militar en Dinamarca, obligatorio por 8 meses, y más o menos he perdido la competencia de hacer cálculo y cosas, y he pensado, yo tengo que hacer algo para entrenar mi cerebro, y he elegido biología, y estudié biología en la universidad, y por una oportunidad he ido por unos meses a Estados Unidos en un laboratorio de neurociencia.
0: Pero eso era la Champions, o sea, ¿no? O sea, científico, neurociencia, Estados Unidos, ¿qué más se puede pedir?
4: Sí, pero yo he ido porque está Estados Unidos, no he ido por la neurociencia. Si ha sido un laboratorio de literatura, he ido también. ¿Ah? Pues el tema estaba un coincidencia.
0: En tu caso, Estefano.
5: Yo, a mí de pequeño me gustaba mucho la naturaleza y los animales. Eso es verdad. Y creo que ha sido muy formativo lo de regalarme un pequeño microscopio cuando tenía 7 u 8 años. Y entonces es verdad que hay, pero también es cierto que cuando tenía 18 años, que más mayor, habría querido ser rockstar. Yo toco el saxo. Y habría querido. Y mis padres tuvieron la inteligente intuición de decir, no hagas música, que serás pobre, hazte científicos. Yeah. Sin saber que sería pobre de todas formas, pero al final, sí, no sé, se llega a la ciencia desde, yo creo que se llega a la universidad en varios percursos más o menos inspiracionales. Y luego es cierto que para quedarte y acabar un doctorado, lo que creo que tiene que pasar es que hay un momento donde esto tiene que atraparte. Tienes que empezar a desarrollar preguntas de forma independiente y eso es lo que engancha luego los profesionales.
0: Me lo has puesto muy fácil, ¿no? Es decir, un artista, sabemos que es bueno si ha conseguido un puesto alto en la lista de ventas, un número uno. Claro, ¿cómo se sabe si un científico es bueno o no? Igual te pasas la vida intentando descubrir algo y no has descubierto nada.
5: Pues contestaría que tiene razón y es una narrativa un poco triste igual esa, porque los científicos que se pasan toda la vida sin tener lo que nosotros llamamos resultados positivos, o sea, descubrimientos originales, y hacen experimentos que solo resultan negativos o que eliminan, y en realidad están haciendo ciencia muy importante, están eliminando lo que no funcionó, lo que en teoría no se tendría que repetir porque ya se sabe. Entonces, es cierto que como en todo queremos poner en luz los científicos que han ganado grandes gremios o cosas, pero los científicos, la mayoría de los científicos que trabajan a diario para sacar los datos negativos, habría también que recordarse de ellos, porque somos muchísimos que hacen un trabajo un poco más a escondida, que tienen menos renombre y que pero contribuyen exactamente lo mismo al avance.
0: Luego he preparado una pregunta medio buena, digo, para que no os sorprendáis. Mary, bienvenida, buenas noches.
3: Buenas noches.
0: Hay que hablar de todo, hay que hablar del cerebro de todos, no es el mismo. A la hora de que nos demos cuenta, nuestra personalidad tiene que ver con el cerebro. ¿Lo has pensado alguna vez, Mary? ¿O no?
3: Sí.
0: Pero a la radio, a mí no me lo digas.
3: Que sí lo he pensado alguna vez.
0: Vale, por ejemplo, el día que conociste a Orlando, ¿qué pensaste de su cerebro?
3: Demasiadas cosas.
0: Pero un titular, no le llamo más.
3: Un titular, que a ver qué le pasaba para tartamudear tanto.
0: Bueno. Orlando, buenas noches.
6: Hola, buenas noches, audiencia.
0: Bueno, mañana vamos a arreglar, bueno, mejor dicho, esta tarde noche vamos a arreglar balones de playa. Y Orlando, que es muy grande, me ha dicho cuál es la marca. luego te digo. Orlando, ¿alguna vez te ha dado por estudiar el cerebro?
6: El cerebro no, pero otras cosas he estudiado. De pequeño yo tuve un microscopio y analizaba cosas, tejidos.
0: ¡Hombre, qué bueno!
6: Sí, no, y por ejemplo, pelos, para ver la. Sería súper ancho el pelo a través del microscopio.
0: O sea, que has hecho tus pinitos.
6: Sí, pero luego le vendí el microscopio a mi hermano.
0: ¿Por cuánto dinero?
6: No, lo jugamos al ping-pong.
0: Joder, eres un grande al ping-pong. ¿Y la casa de tus padres qué te la vas a jugar? ¿Al mus?
6: No, bueno, mi hermano ya tiene su casa. Yo vivo con mis padres.
0: Vale. Bueno, claro, el otro día me dijeron, bueno, el otro día no, al principio del curso, aquí, a decir a Ainhoa, me cambiaron la vida, me dijeron en el hospital de la Fundación Arria, esto lo he contado mucho este año, en el hospital de día me dieron por mi cumpleaños un mineral, magnesio. Me dijeron, Julen, tú eres divergente. No todos los cerebros son iguales, no todo el mundo razona igual, por eso hablas tan rápido, te adelantas a tus pensamientos, y las personas divergentes tienen unas características. ¿Es cierto que no todos razonamos igual?
4: Sí, yo creo que somos todos diferentes y tenemos nuestras maneras a pensar individuales. Es verdad que algunos son más divergentes que otras, pero yo creo que tenemos todos componentes en nuestros cerebros que son divergentes. No hay un cerebro 100% normal. Es un cerebro teorético.
0: Claro, porque esto, Estefano, es como... Hay personas que dicen, no, yo no soy racional, yo soy emocional. Y una vez me dijeron, no, que todo el mundo es racional y todo el mundo es emocional.
5: Está claro que hay todavía mucha investigación que hacer sobre el tema normalidad. Como tú dices, cerebro emocional, cerebro racional. Tampoco nosotros somos muy expertos en psiquiatría y habría que ir a ver. O sea, no me siento aquí para pontificar sobre, no me siento aquí para pontificar sobre verdades absolutas. Pero sí, lo que dice Jan es cierto. No existe una normalidad y entonces hablar de categorías cuando no tienes referencias sobre lo que es normal, sobre cuánto uno se disgusta de cuál normalidad, es muy difícil. E encima, las emociones son un tema que está todavía muy en desarrollo por lo que es la neurociencia. Verdaderamente, yo creo que se están descubriendo bases de cómo funcionan algunos mecanismos cerebrales conectados a las emociones, pero estamos a un 10% de la comprensión del tema.
0: ¿Solo el 10%?
5: Mi opinión personal. Mira, una cosa que en nuestro campo se hace muchísimo, nosotros somos investigadores que trabajamos en animales, hacemos investigación básica y, por ejemplo, el tema de la memoria emocional se trabaja sobre en animales con paradigmas, se llaman, con experimentos, vamos, que están basados en cosas muy extremas, el miedo, el dolor, y este tipo de paradigma. Y aunque utilizamos cosas muy fuertes, tenemos, y cada vez es más evidente, una variabilidad en la respuesta de estos tipos de estimulaciones que me va a hacer pensar que si es muy diferente la cosa muy fuerte, imagínate las cosas más sutiles.
0: Antes de empezar, Mary, las preguntas... claro, yo no sé si el cerebro se desarrolla igual. Lo que pregunto igual es una tontería. Vamos a decir, en una gran ciudad, en Nueva York, donde todo es adrenalina, donde uno tiene que competir, donde cada día tienes que generar, es pues que en un pueblo perdido, no sé, del tercer mundo, ¿el cerebro se desarrolla igual o no? ¿Lo sabéis? ¿Lo podríais explicar?
4: El cerebro siempre se adapta a las circunstancias en una manera impresionante. Si tú eres de un pueblo y tú vas a Nueva York, te adapta. En un mes te sientas como es tu ciudad, New York, y si tú vuelvas al pueblo. Sientas que este pueblo es demasiado tranquilo o es diferente. Se adapta siempre el cerebro.
0: ¿Estás de acuerdo o no?
5: Sí. El cerebro es increíblemente adaptable y lo que dice Jan es bastante cierto. Y encima añadiría que hay algunos caminos preferenciales donde el cerebro puede coger, entre comillas, desarrollos y hábitos más o menos. Si hablamos de normalidad, si hablamos de... No, normalidad hemos dicho que no. Si hablamos de naturaleza, por ejemplo, está claro que un ambiente como una gran metrópoli es tan lejano del ambiente donde probablemente se desarrolló originariamente nuestra inteligencia. Nosotros tenemos esta inteligencia, se supone, desde hace 40 hasta 12.000 años. Seguramente ya estuvimos listos como lo somos ahora. Pero relacionado a un ambiente donde probablemente hemos perdido un montón de conocencias. De otro lado, estamos en una artificialidad tan extrema que, de todas formas, los daños y los efectos de la ciudad es un tema también que habría que profundizarlo mucho.
0: Bueno, a ver, ¿qué preguntamos?
3: ¿Cuántos años lleváis y qué es divergente?
4: ¿Cuántos años?
0: Lleváis trabajando como científicos. Un poco vuestro currículum.
4: Llevo desde...
7: Y el camino pensando.
4: En 2005 empecé el doctorado en Suecia. Pues es 21 años en neurociencia.
0: 21 años.
4: ¿Y qué es divergente? No sé cómo definir divergente. No es una cosa que podemos definir. Depende de qué parámetros, sobre qué parámetros hablamos. No es fácil decir.
0: Por ahora a mí la policía no me ha detenido. Estoy tranquilo. Orlando, ¿qué preguntamos?
6: Hola, bueno, es decir, ¿habéis fotografiado alguna vez alguna neurona? Y otra pregunta para los dos. ¿Qué es el sushi?
5: Ajá, ¿qué es el sushi? Pues puedo preguntar yo, puedo contestar yo. Sushi, porque es un trabajo de Jan. El sushi es una comida japonesa que todos conocemos. Y también es un acrónimo para una técnica de laboratorio que Jan desarrolló y publicó en 2018 en un importante artículo científico, donde con una idea relativamente sencilla se visualizó por primera vez lo que es el espacio extracelular. Aquí empezamos a hablar de cosas un poco difíciles, pero lo vamos a explicar súper sencillo.
0: A ver, la palabra mola, extracelular, no nos puedes dejar con la duda.
5: Muy bien. Si queréis os dejo con la duda.
0: No, por favor.
5: Nada, nosotros nos imaginamos el cerebro como una composición de, llamamos, células. Todo el mundo sabe lo que es una célula. Una célula es la unidad base, una pelotita que hace cosas. La neurona es una célula, los vasos sanguíneos son hechos de células, son todo célula pegada una con la otra. Pues si uno mira el cerebro, se imagina, puede apreciar que el cerebro está compuesto por células extremadamente complejas. De hecho, muchas imágenes de bosques que están tan interconectados con ramas pequeñas que van en todas partes, pues se parece bastante a un cerebro. Y esta composición está hecha por células y sus ramitas, sus cachitos. Desde siempre tenemos interés, nosotros científicos, a estudiar lo que está dentro de las células. Se sabe que lo que está dentro de la célula, adentro de las células, es muy importante para la función de las células. Si hablábamos antes de divergencia o de psiquiatría, por ejemplo, se sabe que nosotros tenemos animales que para estudiar por ejemplo, probar fármacos novedosos. Utilizamos animales que tienen patologías psiquiátricas. Típicamente, para crear estos animales, los modificamos genéticamente para que el interno de la célula sea diferente, sea le falte una proteína, tenga demasiada una proteína. O sea, modificamos eso. Poco se sabe sobre lo que hay entre las células. Cuando se habla de espacio extracelular, es lo que es el aire del bosque, lo que está fuera. Y es muy difícil de visualizarlo. Jan, con su técnica, el sushi, prácticamente ha podido ver este espacio inundando con unas moléculas muy especial que hacen luz todo lo que es el espacio fuera de las células. Y entonces el sushi es una estrategia para visualizar, exacto, para visualizar lo que está fuera, no solo lo que está dentro.
0: Os voy a decir una cosa, puede parecer una tontería, hay que hacer camiseta de lo de Jan, del sushi, hablando de que tu camiseta mola. No, digo porque muchas veces, a través igual de una cosa externa, podemos hablar de algo científico, ¿no? Como ahora. A la gente le llama la atención lo del sushi.
4: Sí, sí, es, yo creo que...
0: Eso es una forma de acercar lo que hacéis a la gente.
4: Sí, exactamente. Es para dar atención al método y las cosas que podemos descubrir con este método de sushi.
0: Porque os da miedo que no trascienda vuestro trabajo, es decir, vivir en un iglú. Dos tipos ahí con sus teorías y que la gente realmente no. Este programa, además de ser un programa de humor que combate el estigma que hay hacia las personas que quedamos enfermas, pero ¿no tenéis miedo a quedaros en ese iglú, solos vosotros?
4: Sí, es un peligro en ciencia, en investigación, que estamos en un instituto o en universidad y estamos hablando solo con otros investigadores, claro, y expertos, y nunca hablamos con otra gente o con nuestras familias.
0: Imagínate,
4: o algo para hablar.
0: Coges el metro y le empiezas a hablar a alguien de eso, claro.
4: Sí, sí, pues es...
5: Pues por suerte existen programas así que hacen que se pueda hablar también fuera del metro de espacio extracelular, que igual asustaría a alguien igual también.
0: Raúl, a ver, con esa pregunta, bueno, vamos a ir pasando el micrófono con calma o hacer todo el ruido del mundo, lo que queráis, que es el último día, cuanto más ruido mejor. Vamos con la pregunta.
2: Bueno, yo voy a poner el dedo en la llaga, ya que desconozco realmente si va por ahí las cosas o no. Os pregunto esto, ¿cómo conseguís un fármaco? ¿Probando la efectividad o actuando contra lo que provoca la enfermedad?
5: Vale, pues cómo se consigue un fármaco es una explicación que necesita un 2-3 horitas, entonces voy a hacerlo verdaderamente rápido. Se hacen ambas las cosas. Hay una fórmula absolutamente estricta de desarrollo de la farmacología. Más avanzamos con los tiempos, más está categorizado como se tiene que investigar y probar un fármaco. Entonces, para contestarte un poco en mérito, la primera cosa que se encuentra es la seguridad, o sea, que no sea una toxina antes que ser un fármaco. Y luego se ve la eficacia. Y se tiene que pasar por algunos pasajes. Antes, típicamente solo células, luego animales. Animales igual, si lo requiere, cada vez más complejos, más grande, más hacia el ser humano. Y cuando estamos seguros que hasta ese punto, que es fundamental hacerlo, el fármaco es seguro y un mínimo eficaz, se hace la prueba en ser humano, que se llaman clinical trials. Son procesos de hasta 10 años. El desarrollo de un fármaco nuevo, desde que se publica el primer año hasta que se pueda ver en una farmacia, yo diría que es un 15-20 años de tiempo. Entonces, vamos, se controla lo que tú justamente dices 10 veces. Y también es verdad que el 90% de los fármacos no sobreviven hasta el último pasaje.
0: ¿Por qué con ratones? ¿Por qué con roedores? Lo he preguntado alguna vez, pero habrá oyentes que no lo saben y lo estarán pensando, ¿no?
4: Sí, es porque no podemos hacer la investigación con humanos. evidentemente ha sido mejor porque es, los fármacos son para humanos, claro, pero por razones éticas y prácticas no podemos hacerlo. Entonces, ratones son un organismo que es un poco primitivo, es fácil mantener en una colonia y sus cerebros son cerebros de mamalias como nosotros y es un modelo suficiente para hacer, o sea, los para testar, primeros pasos de investigación.
0: Es correcto, testarlo a través de ratones. Está bien.
5: Es correcto, es fundamental. En nuestra opinión, vamos, por lo menos, es fundamental. El ratón, al final, consideramos los pequeña clase de zoología, poco tenemos en cuenta que los roedores y los primates hacen parte de la misma rama, en realidad. Probablemente los primeros primates eran también los primeros roedores y nosotros, como los lémures, son bastante en línea con el desarrollo de los roedores como ratas y ratones. Entonces somos más similares a un ratón, por ejemplo, que a un tigre, que es carnívoro. Entonces tiene sentido también desde un punto de vista, y por eso igual nuestra similaridad ha hecho también que nosotros, seres humanos, en nuestra historia hemos convivido en el mismo sitio de los ratones desde siempre.
0: Ojo, cuidado, Estefano, que este tipo es un tigre, Luis Mari. Está mirando, te va a hacer una pregunta que no te la he hecho en la vida.
1: Voy a hablar un poco de lo que dicen del cerebro del cambio. Yo creo que de niño cambia el cerebro en parte, adolescente, de adolescente a joven, de joven a mayor y de mayor a anciano. Creo que eso se le llama experiencia. Creo. Y también quería preguntaros un tema de mi vida que siempre que es tema de mi enfermedad que es muy muy importante, que siempre vacile sobre ello, pero como dice Julien, por una parte me da mucha guerra y por otra parte me da muchas alegrías, que es que hace el 22 de agosto va a ser 39 años que una noticia mala que me dieron me derivó a una enfermedad mental porque empecé a oír una voz dentro de mi cerebro. Pero a la vez luego descubrí que también veo imágenes y que las dos son síntomas de la enfermedad porque yo estoy enfermo y claro, mi mente también. Entonces, la pregunta es, yo nunca se lo he preguntado a un psiquiatra y no sé si lo saben, siempre he tenido la sensación de que no se sabe de dónde pueden venir estos síntomas. Porque si se supiera, igual yo podría hacer algo, porque es una persona que me analiza a mí mismo, que tengo esa peculiaridad y que eso, y que sobre todo tengo que poner de mi parte para yo estar bien, para entonces a ver si vosotros sabéis de dónde pueden venir esos síntomas o de qué parte del cerebro pueden venir.
4: Yo no sé, yo no creo que... No somos expertos en psiquiatría, pero no creo que entendemos esta enfermedad a este nivel y no sabemos cómo produce el cerebro voces o imágenes. Es lo mismo cuando estamos soñando, sí, no sabemos qué hace en el cerebro y cómo estamos como en un mundo real, pero estamos durmiendo. Claro, no entendemos.
1: Yo tengo una de estas que creo que pueden venir de la parte del cerebro que se produce los sueños, porque cuando estamos soñando vemos imágenes y se oye una voz también. No sé si todo el mundo, pero por lo menos casi todo el mundo. Es una teoría mía.
0: Pero fíjate, al hilo de lo que ha dicho Jan, es verdad que muchas veces a todos nos pasa, no es nuestra especialidad, que los sueños se repiten. Cada uno tiene un sueño de los que estamos aquí, que se repite a lo largo de los años, y la mente enferma y la mente se enamora. Es curioso. No sé si luego tiene que ver con los sueños o con...
5: El enamoramiento es un tema similar igual a las alucinaciones, por lo menos como lo entendemos. Estoy de acuerdo. Pasa algo Absolutamente, estamos muy lejos de saber de forma matemática. Mientras, por ejemplo, creo que sí que hay enfermedades del cerebro, como, por ejemplo, para hacer un ejemplo muy clásico, la epilepsia. La epilepsia es una patología que estaba atornada de la misma oscuridad y desconocimiento hace 100 años de la psicosis. Pero al día de hoy se ha estudiado bastante bien y sabemos muchos mecanismos básicos de cómo funciona la epilepsia. Eso no ha pasado con las patologías, con las patologías psiquiátricas, y queda muchísimo para entender. De otro lado, quería solo decir una pequeña cosa que, tú dices que tienes una enfermedad y estás luchando con ella y que no, pero de otro lado eres una persona absolutamente capaz de sentarte a una mesa, hacer una entrevista, llevar un programa de radio. Eso para mí tiene mucho que ver con la funcionalidad, con la resiliencia. Y entonces volvemos un poco al tema inicial. La normalidad, pues, es una cosa muy rara, porque tú, aunque igual tengas un cerebro que sale de la normalidad, haces y te portas de la misma forma que hacen personas totalmente normales. De otro lado, hay personas totalmente normales que pierden la capacidad cognitiva.
1: Sí, pero lo que pasa es que a mí estos síntomas, sí, aunque yo, pues, saben los que me conocen que vacilo, que sea, pero sí me tienen un sufrimiento extra de mi vida.
5: Cierto.
1: Por el hecho de sufrir estos síntomas.
0: Un desgaste igual, ¿no, Luis Mari?
1: Sí, un desgaste. Un desgaste mental y un, ¿cómo se dice esto? Un sufrimiento, o sea, es como si fuera una invasión en mi cerebro de oír las voces, porque las oigo constantemente las 24 horas del día, excepto cuando leo, duermo o sueño. Digo, perdón, leo, duermo o hablo.
2: Bueno. Un comentario, perdón, que os quiero hacer, es que sobre ese otro tipo de enfermedades creo que debe haber siempre un motivo, y suele ser recíproco, por lo cual mi teoría, y no quiero ofender a nadie, ni a Guzmán ni a nadie, es que una persona cuando quiere imponer su voluntad o que le hagan caso sin que realmente se fije si tiene que hacerle razón, tiene que tener razón o no, puede ser útil entre los juicios de voces para recibir de su propia medicina. Pero digo que es una teoría nada más. Me refiero que tiene que haber una razón que debe ser recíproca con relación a lo que te ocurre. Por lo más, creo que puede ir por ahí.
0: ¿Te das por aludido o no?
1: ¿Qué va? Este tiene sus ideas y otro la mía, así ya está.
0: No, digo, pero si queréis salir fuera, pegaros yo. Una pregunta, antes de que hable la teacher. Que luego
2: lo siento, si he ofendido, pero quiero llegar a un motivo.
0: Hay una ronda de chistes, ¿no? Muchos de los grandes genios han sido, claro, ¿qué es ser normal o qué es ser anormal? Muchos de los grandes genios han sido atípicos. Por esa personalidad, por ese cerebro atípico, han conseguido esos logros. Eso es así. La historia se ha hecho en base a esas personas.
5: Por eso yo creo que exactamente alejarse del concepto de normalidad y abrazar una visión del cerebro. Eso iba muy de moda hace 10 años, ¿no? Decir que existen 15, 20, 25 tipos de inteligencias.
0: Claro.
5: Y nosotros somos nada más que una composición, diría, casi echada al azar de, si tienes 25 vasitos de aguas, pues algún estará vacío y algún estará lleno. Y somos composiciones de eso. Y cuando hay un vaso del todo lleno, probablemente hay una excelencia y al mismo tiempo un problema muy gordo.
0: Claro.
5: La normalidad es,
0: o sea,
5: igual la
0: cosa. Se satura, ¿no?
5: Es un poco mi visión, vamos, sí.
1: Para mí, sobre todo, lo que me preocupa es que, como he dicho, esta enfermedad conlleva un sufrimiento casi todos los días, casi, y no solo a mí, sino a mucha gente. Y digo, lo normal, ¿no? Pero también la marginación que sentimos simplemente por el hecho de ser enfermo. Que estoy en la radio, pero digo que parte de ello, parte de mayoritaria, es de los medios de comunicación. Lo digo también tranquilamente.
0: Es cierto. Teacher, que no ha hablado hoy todavía, buenas noches.
8: Hola, buenas noches.
0: El hoy... nivel de los chistes para los científicos que tenemos hoy.
8: Buenos. Hoy tenemos la gran suerte de contar con dos investigadores.
0: Ah, ¿vas a volver a presentarles, ok?
8: Sí, pero es que no me has dado voz.
0: Ah, no, digo, pero...
8: Solo voto fue última hora.
0: No, macho, gracias, les vas a volver a presentar, venga.
8: No, ya está. Yo quería saber un poco, a ver, lo que es el miedo y el dolor desde la vista desde el motivo que sabéis de vuestra influencia, de haber podido investigar, quiero decir, sobre a qué es posible que ese cerebro tenga los miedos o el dolor. Bueno, el dolor sí lo puedo comprender, pero un miedo, por ejemplo, atroz. Yo que tengo fobia a los animales, pero es que a todos fobia. ¿A qué se puede deber eso? Porque no sé.
4: Pues supongo que miedo de algo es un instinto muy viejo para evitar un tigre o un mamut o algo para sobrevivir. Es algo natural. Pero, evidentemente, como todo emociones, puede ser irracional o puede ser algo que no podemos explicar. Mi hija tiene miedo de perros. Uh-huh. Tiene pocos años y tiene miedo de perros, mismo si nunca ha morido o algo, un perro. Y es algo, un balance entre algo saludable para evitar peligros y algo irracional donde no funciona nada, pero es difícil.
0: Pero sería igual explicar. Como hay un día que te despiertas contento y hay un día que te despiertas triste y no ha pasado gran cosa, ¿no? Sería parecido, ¿no?
4: Sí, es parecido. Y puede ser que has soñado algo o puede ser algo en tu cerebro, una balance entre las neuronas, la señalización de neuronas, no entendemos todavía. Evidentemente hay drogas o fármacas que puede cambiar tu claro, edad de mente.
0: Claro, claro, bueno, y para empezar, es tan fácil como tomar dos cervezas. Actualmente.
8: Sí. Disculpa, a ver si hay más enfermedades del cerebro ahora que antes. O sea, ¿tenéis algo estudiado en ese? En eso no.
4: Por cierto, que está más condiciones que hoy están clasificados como enfermedades de cerebro. Pero sí, sí, verdad, hay más. No sé, antes no ha sido el mismo atención a estas condiciones y como clasificamos hoy como una enfermedad del cerebro, hace 50 años no ha sido un enfermedad del cerebro, pues es difícil saber. Por cierto, que las enfermedades neurodegenerativas como Parkinson y Alzheimer, hay más hoy, pero sí, también la gente son más viejos hoy, la edad es...
0: Vivimos más.
4: Sí.
0: Bueno, antes de hacer la última ronda, porque hemos avanzado y casi hemos completado 40 minutos, para que los oyentes os puedan seguir, actualmente, ¿qué estudios estáis llevando a cabo? ¿Qué estáis haciendo los dos? Intentando, pues eso, como si estuviésemos tomando una cerveza, que lo entendamos.
4: Sí, hasta ahora hemos trabajado mucho con la estructura del espacio extracelular y cómo la estructura de este espacio cambia señalización entre neuronas. Ahora hemos descubierto un nuevo método para visualizar no solo la estructura de este espacio, pero también las propiedades de cambiar difusión molecular, es decir, la viscosidad de la solución que está entre las neuronas. Y también, al mismo tiempo que la estructura puede cambiar la señalización, también esta viscosidad, las propiedades de difusión de este espacio puede cambiar señalización. Pues ahora estamos explorando este.
0: Entiendo que los dos, es una pregunta, os adelanto, mal formulada. Los dos seguís el mismo proceso, pero igual los dos como científicos tenéis visiones un poco distintas.
5: Bueno, tenemos, como ha dicho Jan, estamos en un proyecto donde creemos los dos en el proyecto, donde queremos evidenciar las propiedades del espacio extracelular. También, para decirlo muy brevemente, hasta ahora se considera que el espacio extracelular, como digo, el espacio, el aire entre los árboles, es una sopa homogénea donde hay cualquier cosa que salga de las células y está más o menos igual en todas partes. Y como ha dicho Jan, probablemente probablemente no es así. Estamos empezando a visualizar por primeras veces propiedades que nos sugieren que probablemente el aire no es aire, es un líquido donde a veces es más denso, es menos denso, puede ir ahí, allá. Luego, la cosa que me gusta mucho, yo me he mudado en este laboratorio, conozco a Ian desde años, y he mudado en este laboratorio, he empezado a trabajar a full en este proyecto desde diciembre, y también es verdad que en el día a día creemos en el mismo proyecto, pero luego hay que hacer mucho trabajo de hacer foto al microscopio, analizar la foto al ordenador. Y por ejemplo, ahí claramente estamos todas las semanas diciendo, yo tengo esta idea de análisis, y Ian dice, esta idea me parece mala, haz esto, yo hago el otro, y él hace el otro. Entonces, no, hay mucho...
0: Claro, hay matices.
5: Sí, sí, sí.
4: La diferencia es que yo tengo muchas buenas ideas.
0: Lo sé. Pero me han dicho que tenía que venir, no te preocupes. Bromas aparte, ¿cómo gestionáis, antes de hacer la última ronda, que a vosotros trabajáis muchos días, muchos meses, muchos años, pero realmente avanzáis muy lentamente? Eso, hoy que estamos en un hospital, mentalmente, ¿cómo se gestiona esa frustración?
4: Sí, es un proceso muy, muy lento y no entendemos el descubrimiento hasta el final, casi. Pues al día, en el trabajo día al día, no es muy, hoy he descubierto este y este. Es muy trabajo repetitivo y sin ganas. Pues
0: ¿Cuesta gestionar eso?
5: Si hay ganas, si te gusta. Mira, hay una cosa que hay que decir, un poco lo que igual decía al principio. Yo todas las mañanas que me levanto, y ya lo mismo, todas las mañanas que te levantas y tienes que repetir el mismo experimento, pero de otro lado, bajas a un microscopio, enciendes las luces y ves todas las células, todas sus ramitas, todas sus movidas, te compensa de esta repetitividad. Y es cierto que nosotros queremos ser repetitivos, pero la vida es mucho más complicada de lo que es un experimento y hay sorpresas continuamente. Entonces, la pasión tiene que ser el principal motor, seguramente, que es lo que te da las ganas, y la gente que tiene poca paciencia no tiene mucho futuro en este trabajo. Pero de otro lado, está tan lleno de cosas inesperadas que te vas acostumbrando que vamos lentos, hay mucha movida ahí.
4: Sí, yo creo que también es importante trabajar con gente que tú puedes ir para tomar una cerveza, después trabajo, claro, o hacer una, claro, broma o algo. La gente es
0: importante.
4: Sí.
0: Tenéis que humanizar el trabajo.
4: Sí, si no es muy duro.
0: Claro. Mary, venga, última ronda.
3: ¿Vosotros sabríais lo que es una psicosis infantil?
5: Más o menos la definición, sí, sí. Porque, pero ¿quieres que te diga mi definición de psicosis infantil?
0: Sí.
5: Pues fundamentalmente un niño que está ingresado ya a nivel de pediatría. Típicamente la psicosis se identifica desde la hospitalización, entonces tiene que ser un episodio psicótico bastante grave y relevante. Y luego, no me acuerdo exactamente cómo es las clasificaciones, pero una singular hospitalización típicamente no es suficiente para una diagnóstico completa y una medicación completa, entonces también tiene que ser algo recidivo, pero vamos al límite máximo de mis conocimientos. Son cosas muy, muy bien establecidas.
0: Orlando, ¿qué preguntamos?
6: A ver, yo quiero hacer una pregunta. ¿Se podrá alguna vez pararse la vejez, entre comillas, del cerebro?
5: ¿Perdón?
6: ¿Se podrá alguna vez pararse la vejez, entre comillas, del cerebro?
0: Sí, está relacionada la vejez, ¿no?, con el cerebro.
5: La vejez.
9: Parar la vejez.
6: Sí, de tener...
5: Yo creo que envejecemos todos a la vez. Cerebro, cuerpo, piel. Entonces, solo parar el cerebro igual no es suficiente para...
6: Pero pararlo, si paras el cerebro, también va con el cuerpo, ¿no?
5: ¿Quién sabe? Es una buenísima pregunta. Podrías escribir un proyecto de investigación y igual ganar un grant para saberlo.
0: No me des ideas, que se pone... Irma.
8: A ver...
0: Al micrófono, Irma.
8: Espacio diminuto donde pasan las señales que hay entre las neuronas. algo que no se podía ver bien antes. ¿Qué se ha avanzado en ese desde, bueno, desde por lo menos que conocéis vosotros? ¿Ahora veis, digamos, los avances? No sé, yo...
5: Entonces, puedo igual contestar que Jan y su laboratorio, antes que fuera aquí, por ejemplo, en Bordeaux, están, son los hijos científicos de un cierto Stefan Hell, que ha ganado el Nobel en el 2014. Entonces, estamos hablando de muy hoy en día, donde se desarrolló, y de hecho, SUSHI, esta técnica se basa sobre este tipo de microscopía, un nuevo tipo de microscopía que, por cierto, como tú dices, nos hace ver espacios que si antes eran máximo de pequeño 200 nanómetros, ahora son 20, 40 nanómetros. Entonces, sí que estamos en el desarrollo de técnicas que ya le han dado un Nobel, en el sentido funcionan, pero ponerla al trabajo es otra historia, y intentar hacerla rutinaria para intentar tener un detalle del cerebro muchísimo más alto. Es una ciencia que es en evolución muy rápida. Cada año hay cosas nuevas que salen en eso.
8: Vale, gracias.
0: Luis Mar, que nos vamos quedando sin tiempo. Aprovecha tu última pregunta del curso.
1: No, es una pregunta inocente, es fácil y tal.
0: ¿No has hecho una pregunta inocente en tu vida?
1: ¿Qué manda? ¿El cerebro sobre nosotros o nosotros sobre el cerebro?
0: ¿Cómo te...? Claro, ahora que nos quieres decir alguna cosa. Voy a preguntar. A ver,
4: las dos son verdad, creo. Eres un producto de tu cerebro, pero también el cerebro es un producto de tú mismo.
1: No me extraña que estemos como estemos, oye.
5: Estamos todos un poco así, la verdad.
0: A mí, Luis Mari, cada vez que hago el programa con él, me lo recuerda. Raúl. Bueno. No, pero al micrófono, Raúl.
2: Gracias. Una pregunta que me concierne a mi realidad, porque yo me baso en eso muchas veces. Más bien en todas, pero bueno. ¿No creéis que la fe puede ser por lo menos complementaria a la ciencia? Yo entiendo la fe desde la utilidad que doy, que la llamo la fuerza de la razón.
5: Ok.
0: Eso es porque la pregunta no es fácil.
5: No es fácil.
0: Querido amigo, tú y tal.
4: No es fácil.
5: No es fácil. Es que nosotros,
2: o sea,
5: al final...
2: La fe puede ser complementaria, por lo menos. Por lo menos.
5: Es que es una buenísima pregunta para hacer a un filósofo preparado. Y la verdad es que nosotros bajamos al laboratorio, encendemos un láser, estamos en un microscopio, hacemos cálculos con fórmulas matemáticas. Igual... estamos un poco alejados de la visión también,
2: tampoco lo que hacéis vosotros, digo que por lo menos sea complementaria.
5: Luego yo te digo, seguramente la espiritualidad, sin irse exactamente a religiones específicas, pero la espiritualidad es una dimensión de nuestra inteligencia que seguramente no entra dentro el estudio actual de la medicina. Igual, quizá todavía no tiene rigor científico para entrar en el panteón de las... Pero estoy bastante de visión abierta en eso, en el sentido que no me sorprendería saber que la espiritualidad tiene un rol muy fundamental con, por ejemplo, el bienestar psicológico. Entonces... Otra idea para escribir un grant a la Unión Europea y voy a recoger un buen proyecto.
0: Veo que queréis volver, ¿eh? Por cierto, ¿cómo mantenéis la pasión? O sea, ¿no perdéis esa ilusión de lo que hacéis? Que es, hombre, es algo particular lo que hacéis vosotros.
4: Sí, tenemos la libertad de construir nuestros proyectos propios y hacia que queremos, al menos si está algo que podemos obtener fondos, grants para hacerlo. Y esta libertad a mí me gusta. Yo puedo definir un proyecto que realmente tengo curiosidad y hacerlo. Y es lento y es un tiempo de años y años, pero últimamente normalmente hay una gana.

0: el tema si existe la mente por sí como entidad filosófica o biológica hasta, o no. La verdad es que luego tú preguntas a un médico, a un cirujano ha abierto muchos cerebros y te dirá, hay muchas cosas dentro del cerebro, pero yo una sustancia que se llama mente todavía no la he encontrado.
1: Bueno, nos vamos. Luis Maris, que siempre que nos vamos es cuando decide que vamos a hablar. Es así, hay que creerle como es. Todo lo que habéis escuchado no es cierto, como la serie Perdidos, porque Inma tiene que terminar este curso con sus chistes. Inma, por favor, no tenemos tiempo para la píldora, pero vale, los chistes son fundamentales para la audiencia.
2: Me he comprado una tostadora. ¿Y tú qué tal estás? Bien. Yo muy bien, mejor que nunca. Una tostadora, ¿qué tal estás?
1: No, si yo te quiero como eres, tú sigue adelante. Yo, mientras que no te corte, tú sigue.
2: Doctor, soy alérgico al vino. ¿A qué vino? A una consulta médica. Céntrese.
1: Doctor, el último.
2: Doctor, tengo problemas de memoria. ¿Desde cuándo? ¿Desde cuándo qué? He apuntado a mi hijo a natación. ¿Qué tal le va? Nada mal.
1: Está mal. ¿Hay algún chiste de... ¿Hay algún chiste científico que os han contado alguna vez y haber retirado el saludo? ¿Alguno? Estefano. Típico gracioso que dice... ¿O no hay chistes de científicos?
0: Ah, me pillas ahora. No tengo chistes de científico.
1: ¿Vale? No, os he contado,
3: No, yo creo que no conozco...
1: Imponéis mucho. Luis Mari, perdona, ¿qué ibas a decir?
3: Va un pez a un bar y le dice... Quiero un frito, por favor. Dice, no tenemos fritos. ¿Quieres una caña? No, no, gracias.
1: Bueno, así todo probablemente nos paguen a final de mes y volvamos en septiembre.
3: Te pagarán a ti, porque nosotros...
1: Pero yo te pago con cariño y con paciencia.
0: La mejor moneda.
1: Raúl, ¿qué hacemos este verano para nuestros fans? Pues bueno, venga, arrastramos ahí bien.
4: Pues quería ir a irme de viaje por ahí, pero no ha podido ser. Me despisté con el tema de ir con Argui a esto, a... Bueno, al lado de Isla, que está en Loja, Sí. Me despistéis y me paso la fecha. Pero bueno, en este verano, ¿qué hacer? Pues nada, dar paseos, ir a ver si puedo ir con la familia a algún lado y nada, disfrutar de la gente de mi pueblo y de la gente que se acerque a mi pueblo también.
1: El rey de la voz, pásale el micrófono.
4: Arriba.
1: Luis Mari, este verano para tus seguidoras, millones de personas que te siguen. Sí, tú ríete, no, la verdad. Si no, no nos renueva. Si decimos que nos escuchan cuatro gatos, no nos renueva.
3: Bueno, cuatro gatos y cuatro perros. No, este verano, pues, no cogeré vacaciones en Ardía porque a mí me gusta, te digo, socializar mucho. Y me gusta el verano por una parte y por otra parte no. No me gusta este calor tan extremo que están haciendo, y tampoco me gusta, por ejemplo, agosto porque se vacía todo esto.
1: Claro.
3: Apenas hay gente.
1: Claro. Pásale el micrófono a la teacher, please. Irma, aparte de que me mandarás corazones, que eres entrañable, y esas cosas tan importantes que me mandas, tan bonitas sobre el Papa, ¿qué vamos a hacer este verano?
2: Pues este verano supongo que iré con la familia, iré pues eso, a León, Asturias y por donde me lleven.
1: ¿Tú te dejas querer?
2: Yo me dejo querer.
1: Como las folclóricas. Orlando, ¿quién va a ganar el Mundial?
5: Inglaterra.
1: ¿Inglaterra? ¿Y quién va a ser la selección que nos va a decepcionar?
5: Costa Verde.
1: Costa Verde. ¿Qué vas a hacer en verano?
5: Yo, pues, dar vueltas, ir al Club
1: Social.
5: Ir al Club Social, que no cierra, ¿eh? Y lo que surja por ahí, paseos y todas estas cosas.
1: Mary, ¿qué vamos a hacer este verano?
6: Yo voy a seguir con las comidas y los cumpleaños familiares y luego este año nos iremos a Hondarribi en verano.
5: Eso sí, también voy yo,
1: Con ellos. Gian, Estefano, que nos llevéis en el corazón, que consigáis vuestro objetivo, cumplís.
0: Muchísimas gracias.
7: Muchas gracias.
1: Ese sueño
0: ha sido un placer.
1: Y que nos volvamos a ver pronto. Gracias.
0: Muchísimas
1: Nosotros
0: gracias.
1: Volvemos, amenazamos con chistes, con esa locura bendita que tenemos en la batidora de la Fundación Arguía en septiembre.
3: Oye, esta pregunta que se ha hecho sobre el cerebro.
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